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Las 6 de la tarde con 8 minutitos, 6 con 8. Y señoras y señores, vámonos con más contienda musical. Y ruleta chula y preciosa, ¿de qué va a ser la siguiente? Vámonos con la siguiente contienda.

Ahí está, pues, ya lo dijo la ruleta. Ahora es con una del género tropical, la mujer del esqueleto. Y traemos en la esquina azul, en la opción número uno, a Meren Glass y Pedro Fernández con El Baile del Oso.

Ahí está la opción número uno, Merenglás y Pedro Fernández, El Baile del Oso. Y vámonos del otro lado. En la opción número 2, en la esquina roja, viene Nelson Cancela con Ahora el Oso Polar.

0: Ahí está, señoras y señores, nuestra contienda del género tropical. Y tenemos en la opción número uno al señor Pedro Fernández y Merenglás, El Baile del Oso. Y en la opción número dos, Nelson Cancela con El Oso Polar. Y que dé inicio a la batalla y que suene esa campana. ¡Vámonos, señores y señores! Porque es vole de olla. Y tenemos en la opción número uno, dice... Ah, no, espérenme, que estoy leyendo mal. Terminación 6145, dice la 1. Ahí está, primer punto para la dupla de Merenglás y Pedro Fernández. Y tenemos una notita de audio, vamos a escucharlo.
1: Buenas tardes. Vamos con Merenglás. Puro Puerto Arista, ¿a poco no?
0: Ahí está, desde Puerto Arista, nos dice la terminación 8470, vámonos con Merenglás. Puro Puerto Arista, así como debe decir, ¿a poco no? Ahí está, 2-0, El Baile del Oso con Merenglás y Pedro Fernández, 2 puntos. El Oso Polar de Nelson Cancela, 0 puntos. Y la terminación 3508 dice, vámonos con la 1. ¡Ay, pues ya tenemos 3-0! Así que, DJ, 3-0. ¡Vámonos con la ganadora! El Baile del Oso, Merenglás y Pedro Fernández, aquí en Extremos, en 1.5.
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5: La crisis agrícola en Chiapas se ha convertido en un fenómeno estructural que empuja a miles de campesinos a abandonar sus tierras. La migración hacia Estados Unidos o hacia el norte del país ya no responde únicamente a la búsqueda de mejores oportunidades, sino a la necesidad urgente de sobrevivir ante la pérdida de cosechas. El impacto del cambio climático ha sido determinante. Sequías prolongadas, temperaturas extremas y la irregularidad de las lluvias han golpeado con fuerza regiones productivas como la costa y el Soconusco. Cultivos emblemáticos como el maíz, el café, el plátano y el mango han sufrido caídas importantes, afectando no solo la economía local, sino también la seguridad alimentaria. La cifra de más de 71 mil trabajadores agrícolas en pobreza extrema refleja la complejidad de una crisis que no puede ignorarse. A esta situación se suma la falta de apoyos efectivos y programas que permitan enfrentar estas condiciones adversas. La ausencia de incentivos, financiamiento y asistencia técnica ha debilitado al sector, dejando a los productores en una situación de vulnerabilidad permanente. Recuperar el campo chiapaneco exige una estrategia integral que incluya inversión, adaptación al cambio climático y políticas públicas sostenidas. Hasta el siguiente comentario.
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Las 6 de la tarde con 25 minutitos, 25. Y bueno, vámonos con nuestra siguiente contienda musical. Así que ruleta chula y preciosa. ¿De qué va a ser ahora? Dime, por favor.

Vámonos con una del género grupero. Y mira nada más quiénes son los que vienen. En la opción número uno, en la esquina azul, Grupo Bronco, Dos Mujeres, Un Camino.

0: Ahí está la opción número 2, los Bukis, y ahora te vas.
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0: Ahí está, señoras y señores, nuestra siguiente contienda, y es del género grupero, y tenemos que en la opción número 1 a Bronco, Dos Mujeres o Un Camino, y en la opción número 2, Los Bukis, y ahora te vas aquí, que empiece esa batalla y que ya suene esa campana. Vámonos a lo que nos truque chencha, nada más y nada menos. Ya saben la dinámica, ya saben lo que tienen que hacer. Marcar en este preciso momento al 966-663-0210 directo a cabina, o si no, mande su mensajito de texto, su notita de audio. Vamos a ver quién anda en la línea. A ver. Bueno, buenas tardes.
1: Hola, ¿qué tal? Muy buenas tardes.
0: ¿Por cuál
1: aquí
0: decides?
1: De Eléctrico Zavala, van por Dos Mujeres, Un Camino, para Rey David Zavala, ya sabes.
0: Ahí al peloncito, órale, güey. Ya está, órale, güey. Porque te saben algo, te hablan a tanteo ahí. Ahí está, señoras y señores, Dos Mujeres, Un Camino con Bronco. Tienes tu primer punto. Vamos a ver quién anda en la línea. A ver.

0: Dice la terminación 7652, dice la 1, estamos 2 a 1. Terminación 5799, dice la 1, son 3 a 1. Ay, papá, terminación 9643, dice la 1, son 4 a 1. Vámonos pues, ya se la llevó nada más y nada menos que el Grupo Bronco. Dos mujeres, un camino. Pero antes de escuchar la melodía, vamos a escuchar nuestra notificación oficial y ahorita regresamos porque estás en la DB de Donalá.
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1: Las 6:38, Natalia Lafourcade nos canta en el 2000, aquí en la DB de Tonalá.
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4: Las 7 de la noche con 5 minutos, 7 con 5. Y señores, señores, hemos activado la extremo señal. Así que chavorrucos, repórtense al 966-66-30210. Porque aquí arrancamos Los Clásicos de Extremo. Una hora de puro rock y pop en español y algún reggaetón antiguo. Y vámonos con el primero, porque viene para cantarnos en este momento Kudai, Déjame Gritar, aquí en la DB de Tonalá.
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1: Las 7 con 13 minutos, 7 con 13, señoras y señores, pues ya arrancó el partido de México contra Corea del Sur y hasta el momento van 0-0, pero eso sí, México está tomando la iniciativa y nosotros continuamos acá en la buena sintonía de Extremo 101.5. Vamos a escuchar a Elefante con el tema Mentirosa aquí en los clásicos de Extremo.
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1: Ante la temporada de lluvias, la activación de refugios temporales en la entidad refleja la vulnerabilidad de la población frente a los fenómenos naturales. La previsión de las autoridades al habilitar estos refugios no solo responde a una obligación institucional, sino a la necesidad de proteger vidas, ya que las lluvias intensas pueden convertirse en emergencia. Sin embargo, la prevención no debe quedarse únicamente en la disponibilidad de infraestructura. Contar con 480 albergues en todo Chiapas con capacidad de atención para más de 165 mil personas es un esfuerzo significativo. La clave no está solo en el número, sino en su funcionalidad. Que estén equipados, accesibles y debidamente coordinados. En el caso de Tuxtla Gutiérrez, los 13 refugios habilitados representan una red importante, pero su eficacia dependerá de la información oportuna y de la confianza de la población para utilizarlos. El llamado de Protección Civil a identificar el refugio más cercano es un recordatorio que la prevención también es responsabilidad compartida. La población debe mantenerse informada, ubicar rutas de evacuación y atender las recomendaciones oficiales. Hasta el siguiente comentario.
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1: Las 7:27, oigan, está bueno el partido, está de ida y vuelta. México salvó una al ras de la raya, pero... ¡Uy, uy, uy! ¡Vamos, México, vamos! Y ahorita vámonos nosotros a escuchar a Vilma Palma y Vampiros. Bye, bye, aquí en Los Clásicos de Extremo.
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1: Las 7 con 50 minutos, 7:50, y todavía el marcador continúa 0-0, pero oigan, los coreanitos tienen más posición del balón. Ya terminó el primer tiempo y terminamos con 0-0. Ay, ay, ay, por Dios, me va a dar un paro cardíaco aquí. Vamos a escuchar ahorita La Mosca Te Estés para no verte más aquí en la DB de Tonalá.
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1: Ya en este momento, a las 7:57, 7:57, pues bueno, señores y señores, nos pasamos a retirar, pero te dejo en la buena compañía de Eduardo Espinosa, que en un momento más estará con ustedes, y otra rolita más que te dejo programada. Edita, vámonos a apoyar a la selección mexicana en el segundo tiempo, y ya saben, si usted se porta mal, ahí me invita, y vámonos, porque qué panta, señores.

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De las 21 horas con 11 minutos, muy buenas noches en este maravilloso jueves que vamos terminando, esperando su día haya sido fructífero, haya sido de muchas cosas buenas, de lo que usted planeó lograr, alcanzar, finalizar el día de hoy, esperando que este jueves haya sido maravilloso, de muchas bendiciones. Estamos ya en los últimos minutos de esta programación de las 9 de la noche, pero los invitamos para que continúen con nosotros, para que continúes conmigo por esta frecuencia. Ya después de haber disfrutado, desde luego, algunos muy pendientes con el partido que se llevó a cabo hace unos minutos, México contra Corea del Sur, pues bueno, el marcador finalizó con un gol que le dio la victoria a la selección mexicana. Bueno, un partido bastante emocionante y bastante sufrido. Pero bueno, así estuvo, señoras y señores, el partido que se llevó a cabo hace unos momentos, el segundo partido de grupo, donde está la selección mexicana de este Mundial 2026. Voy a pedir. Seguimos con más. Quedo disponible a través de la línea telefónica de Extremo FM, que es el 966-663-0210. Sonreír. Mientras, vamos a disfrutar la voz de Roberto Carlos con esto que ya escuchamos y que se titula La Montaña. Son las 21 horas con 14 minutos a través de la DB. ¿A poco no?

Las 21 horas con 16 minutos, la voz de Roberto Carlos y la montaña. Quiero saludar allá a la señora Elia de los Santos que nos está sintonizando en estos momentos, la famosa tía abuela, y es que le hemos tomado un gran cariño a doña Elia de los Santos, que ha estado siempre, siempre fielmente sintonizando la DB desde hace muchos, pero muchos años. Gracias, doña Elia, gracias por su preferencia, gracias por el cariño que también nos tiene. Y le enviamos un abrazo. El tema que escuchamos hace unos momentos de la montaña es de los favoritos de doña Elia de los Santos hasta la ciudad de los bellos atardeceres, Arriaga. Y bueno, mi gente bonita, vamos a continuar con más música, Extremo 101.5. Esto que suena va a cargo de Los Pasteles Verdes, se titula El Reloj. Han pasado 17 minutos después de la hora. Reloj.

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5: La crisis agrícola en Chiapas se ha convertido en un fenómeno estructural que empuja a miles de campesinos a abandonar sus tierras. La migración hacia Estados Unidos o hacia el norte del país ya no responde únicamente a la búsqueda de mejores oportunidades, sino a la necesidad urgente de sobrevivir ante la pérdida de cosechas. El impacto del cambio climático ha sido determinante. Sequías prolongadas, temperaturas extremas y la irregularidad de las lluvias han golpeado con fuerza regiones productivas como la costa y el Soconusco. Cultivos emblemáticos como el maíz, el café, el plátano y el mango han sufrido caídas importantes, afectando no solo la economía local, sino también la seguridad alimentaria. La cifra de más de 71 mil trabajadores agrícolas en pobreza extrema refleja la complejidad de una crisis que no puede ignorarse. A esta situación se suma la falta de apoyos efectivos y programas que permitan enfrentar estas condiciones adversas. La ausencia de incentivos, financiamiento y asistencia técnica ha debilitado al sector, dejando a los productores en una situación de vulnerabilidad permanente. Recuperar el campo chiapaneco exige una estrategia integral que incluya inversión, adaptación al cambio climático y políticas públicas sostenidas. Hasta el siguiente comentario.
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0: esa clase de hoy?
1: Bastante bien. ¿Llevas mucho tiempo esperándome?
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1: Sí, pero por favor, apúrate que pueden vernos.
0: Bueno, pero ¿hasta cuándo vamos a seguir ocultando lo nuestro? 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
1: 15 minutos, 15, serán las 10 de la noche. Esto suena con Armando Manzanero y el tema Contigo Aprendí. Buenas noches, buenas noches. Gracias por seguir a través del 101.5. ¿A poco no?

De las 9:57 minutos estamos llegando a la recta final de la música del baúl de los recuerdos en este 18 de junio del 2026. Y vamos con el último tema musical y agradeciendo a todos ustedes que nos permiten acompañarlos en estas últimas horas. Mírame. Vámonos con esto de Lisette y el tema Eclipse Total del Amor. Cerraremos este baúl por el día de hoy y nos escucharemos mañana en punto de las 8 de la noche a través de este espacio del baúl de los recuerdos. Excelente noche para todos, para los amigos que ya se disponen a descansar en estos momentos. Les deseamos dulces sueños, se lo merece. Y me quedo 2 horas más hasta las 0 horas para continuar con más de los éxitos a través del 101.5. ¿A poco no?

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9: Hola, hola, soy Claudia Mejía. Estamos en un nuevo episodio de Ya Oíste. Hoy vamos a hablar sobre alimentación. Ya sé, a veces es como de la rutina, el trabajo, no podemos alimentarnos bien y que llega el fin de semana y nada más queremos estar en casa, no hacer nada, pero creo que es muy importante. Hoy está conmigo un nutriólogo, es Cristian Gómez Montoya. ¿Cómo estás?
10: ¿Qué tal? Mucho gusto. Pues estoy encantado de estar aquí acompañándolos.
9: La alimentación, cuando nos queremos enfocar justo en nuestra alimentación, es que quiero bajar de peso. Creo que es más como esa parte. Quiero bajar de peso, no tanto porque quiero estar saludable. Entonces, ahí también hay un entorno de mitos muy grandísimos.
10: Claro, hay que empezar nuevamente con esta idea de disfrutar estos alimentos, de incluir pues una gran variedad, de empezar a otra vez disfrutar estos alimentos, de ya empezar a entender lo más valioso que es justo esta experiencia. ¿En dónde podemos encontrar nutrición? Pues realmente en todos lados, en lo que, por ejemplo, Navidad, Año Nuevo, que es el Día de la Candelaria, realmente muchas veces nos juntamos para comer, para consumir alimentos, que si quiero regalar un detalle, doy chocolates, también aquí podemos encontrar nutrición justamente porque entra esta ingesta de alimento y ahí también, esto también es dieta, no nada más es, ay, la dieta milagro, ay, esta dieta que me va a ayudar a bajar de peso, porque como tú bien lo dijiste, muchas veces nos enfocamos en el peso solamente sin enfocarnos en lo que realmente vale la pena, que es la composición corporal, nuestra salud y el porqué de ese alimento que estamos consumiendo.
9: Dijiste dieta, dieta es comerte un chocolate. Dieta, o sea, abarca toda tu alimentación.
10: Sí, sí, dieta va muchísimo más allá. Es lo que consumes, sea lo que consumas día con día, eso es dieta. Okay. Así sea, comas nada más una manzana, eso ya entraría dentro de una dieta diaria.
9: Ok, y entonces, ¿cuál es la diferencia en llevar justo un plan alimenticio acorde a tus necesidades?
10: Ok, pues mira, llevar un plan alimenticio acorde a tus necesidades es justo eso, ir controlado, dependiendo si tienes alguna patología, dependiendo si tienes alguna necesidad, algún objetivo, si quieres también dirigirlo hacia algo más sencillo, hacia algo más, no sé, no a todos nos gusta lo mismo. Entonces aquí también entra esta parte de nosotros como profesionales de salud, irnos dirigiendo y acomodando, adecuando estos planes de alimentación organizados a cada persona. No tanto que las personas hagan lo que yo digo, si no les gusta, porque realmente no lo van a seguir. Van a decir, ah, pues sí, este producto milagro o así, por más que funcione, no lo voy a consumir. Pero creo que aquí es importante esta parte de aterrizar hacia dónde quieres ir y qué necesitas con tu alimentación.
9: O sea, sí o sí, todos, todas, debemos de acudir con un nutriólogo, con un profesional, para saber qué comer y saber qué comer bien, si se puede.
10: Claro, y se puede comer rico, se puede comer saludable, se puede comer bastante variado dentro de lo que tú necesitas en tu ingesta diaria recomendada, porque muchas veces pensamos que no, que debemos de comer pura lechuga, que debemos de comer puros licuados, puros jugos inclusive, ¿no? Que se tiene esta creencia, pero la realidad es que no va por ahí. Debe de ser como las características de la dieta correcta, debe ser variado, debe ser suficiente, debe ser adecuado para cada persona, inocuo, que esto quiere decir que sea saludable, limpio para las personas, que no nos haga daño, que cumpla con las características de higiene adecuadas también en el manejo de alimentos, y creo que esto también es muy importante de revisar.
9: Y si una persona que es vegana o vegetariana, vegetariana es diferente, ¿no?
10: Ahorita sí, vamos a hablar sobre eso.
9: Pero una persona que es vegana y no tiene un seguimiento constante o adecuado de un profesional, como lo es un nutriólogo, ¿qué impacto tiene en su salud?
10: Bueno, es importante mencionar aquí ya un poquito más específico, por ejemplo, nutrimentos como la vitamina B12, la vitamina D, el omega 3, y estos muchas veces no se pueden cubrir con una dieta 100% vegana, debido a que estos se encuentran mayormente en alimentos de origen animal. Sí se puede ya incluirlo en suplementación, pero hay veces que los mismos veganos dicen, no, yo de plano ni suplementación. Ahí hay que encontrar la manera, es todo un reto, la verdad, también encontrar como la manera de decir, a ver, estos alimentos pueden cumplir un poquito más con lo que necesitas. Se puede tener también un tipo de vida saludable diaria siendo vegano, pero sí tomando en cuenta que es importante cuidar esta parte de la vitamina B12, el calcio, el hierro, la vitamina D, como te decía, el omega 3, porque es esta parte donde ya entran como estos mitos de que no, si haces veganismo, ya vas a bajar de peso, vas a verte bien o vas a ser débil, siempre te van a contar puntos buenos o puntos malos, ¿no? Por eso es importante siempre acercarte con un profesional, porque en redes vas a encontrar opiniones a favor o en contra. En las noticias, de qué tendencias. En todos lados siempre te van a decir mucha información. Y como me decías, hasta una amiga puede llegar y, oye, no, es que mira, fíjate que bajé 10, 15, 20, 30 kilos. Pero no es tanto enfocarnos en el peso, sino enfocarnos en nuestra composición corporal.
9: Pues sí, porque puedes pesar 90 kilos, pero tu masa corporal es menor que el músculo. Uh-huh. Entonces no es lo mismo.
10: Sí, un ejemplo que me gusta mucho darle a mis pacientes es esta idea de pesas, por decir también otro número, 70 kilogramos, pero bajas un kilogramo de grasa y luego subes un kilogramo de músculo, vas a seguir pesando los mismos 70 kilos, pero tu composición corporal va a ser muy diferente y tu salud también pues puede tener también cierto reflejo, ¿no? Y pues esta parte del veganismo muchas veces se cree erróneamente que es un tipo de dieta, pero no, como te decía, es un estilo de vida que justamente se deben de seguir. Cada persona sigue una idea diferente acorde a su contexto.
9: ¿Y qué pasa con el vegetariano?
10: Ok, bueno, la diferencia entre el vegano y el vegetariano es que el vegetariano a veces sí puede incluir alimentos de origen animal como el huevo o la leche, ya sean ovo-lacto-vegetarianos incluyen ambos, lacto-vegetarianos incluyen solamente productos de leche o lácteos, y los ovo-vegetarianos solamente huevo, pero el vegano sí es un poquito más cerrado a querer consumir. Pero pues hay varios tipos de veganos realmente, hay inclusive un tipo de vegano que solamente consume frutas, semillas que han caído, ni siquiera dañan la naturaleza. O sea, también entra esta parte del medio ambiente y la parte ecológica, por lo que te decía también de no dañar la naturaleza, de la huella ambiental.
9: Yo creo que este episodio se tiene que llamar ¿Por qué ir con tu nutriólogo? Con un nutriólogo. Porque sí, o sea, todo el mundo tenemos esta idea de que ir al nutriólogo es como de, va a tardar un buen en que yo llegue a mi meta, o ya que me dé lo que me tenga que dar. En realidad no es así. Uh-huh. Y ahorita tú no lo estás diciendo. Entonces, cambiar ese chip no es tan fácil. Pero como tú decías, empezar por algo ya es una ganancia, ¿no?
10: Sí, y es importante para nosotros nutriólogos empezar a ver esta cuestión de si mi paciente tiene tal característica, se le complica tal cosa, esto no le gusta, por ejemplo el aguacate, ¿no? Que claro que es un alimento con gran cantidad de nutrimentos. Si no le gusta, no es como que ya te lo tienes que comer, porque van, sí, al contrario, nunca va a volver a regresar a la consulta. Y también entra esta parte, ¿no? De respetarlo, de decir, bueno, si no le gusta el aguacate, ¿qué otro alimento le puedo ofrecer a mi paciente para que él diga, me gusta y estoy cumpliendo, ¿no? Siempre es dar estas opciones, porque realmente opciones hay muchas.
9: Cristian, muchísimas gracias por acompañarme aquí a este episodio.
10: No, muchísimas gracias a ti por invitarme, por también escucharme, por apoyar también a las personas en esta cuestión de la información, que empiecen a escuchar también todos estos temas que son bastante importantes.
9: Él fue Cristian Gómez Montoya, yo soy Claudia Mejía, nos vemos en un próximo episodio. ¡Adiós!
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Ya exactamente las 10 con 27 minutos. Muy buenas noches, seguimos con más a través de Extremo FM. Vámonos con esto que suena a cargo de los Acosta. Y saludando a toda la banda que va tras el volante, que nos va sintonizando en estos momentos. Te acompañan esta noche y en tu recorrido, Lalo Espinosa a través de la DB. Esto es Como un Pajarillo.

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0: las 10:38. Buenas noches.
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0: Esto suena con Calibre 50. ¿Por qué cambiaste de opinión?
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0: Saludos a toda la banda que en estos momentos nos sintoniza ahí en la chamba, en el trabajo. Saluditos, deseándoles que tengan mucho éxito a lo largo de esta jornada. Gracias por permitirme acompañarte en esta noche. Ya después de haber escuchado a Calibre 50, nos vamos con el siguiente tema musical, porque llega Bacilos con este gran éxito. Esto es Pasos de Gigante. Son las 10:38. ¿A poco no?

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5:05 serán las 11 de la noche. Y bueno, ya escuchamos ahí a Aarón y su grupo Ilusión destilando amor. Y vámonos con la siguiente rola a cargo de Junior Clan. Eso se titula Mi Razón de Ser. Son las 10:56 minutos, Extremo FM.

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0: así nomás quedó. Bonita pieza, su compa Karim León. Ya aquí andamos, viejo. ¡Ay, ay, ay!
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Ya las 11:50. Buenas noches para todos. Que pasen ya estos últimos minutos a lo largo de la jornada. Bueno, en esta ya jornada que vamos terminando. Y desde luego lo que aún falta para toda la banda que está trabajando en estos momentos, que tengan excelentes horas de trabajo. Y nosotros nos vamos por el momento, pero recuerde que la música la retomamos a las 5 de la mañana por Extremo 101.5. Yo soy Lalo Espinosa, gracias. Nos vamos con esto de Fuerza Rígida, sabor fresa. Las 11:50, Extremo FM, ¿a poco no?

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0: Bueno, buenos días, racita. ¿Cómo andamos y cómo estamos? Sean bienvenidos a su programa de Puro Corazón Ranchero, donde la música late con fuerza. Yo soy tu amigo y servidor, Elvis Zavala, el bizcocho, y estaré acompañándote durante este momento de las 5 de la mañana hasta las 6:30 de la mañana, llena de sones, corridos y muchas canciones.
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0: Y claro, ya te puedes comunicar conmigo directamente, cabina, al 966-663-0210. Aquí directo con tu servidor, o si no, manda tu mensaje de texto o tu notita de audio.
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0: Y síguenos en redes sociales, nos encuentras como en Facebook, como Extremo FM Tonalá. 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
1: Distrito Federal.
0: Porque de norte a sur y de este a oeste y por todos lados, la gente solamente escucha una estación, Extremo 101.5. ¿A poco no? Y vámonos a abrir esta mañanita de viernesito, inicio de fin de semana. Ya llegó, ya está aquí, señoras y señores. 19 de junio. Viene para cantarnos en esta mañanita Amarte a la Antigua, nos dice Pedro Fernández. Y de ahí, Perdóname, a cargo del gran Pepe Aguilar. Y recuerda, estás en la DB de Tonalá.
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2: Ya en este momento, las 5 de la mañana con 13 minutitos, 5 con 13. Oigan, qué sabrosa está la mañana, está riquísima. No me quería levantar, pero ni modo, aquí estamos al pie del cañón, papá. Aquí en Puro Corazón Ranchero.
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2: Y vamos a mandarle un saludito ahí al buen Don Lalo, allá que nos escuchan la ranchería Los Mangos. Vámonos, pues, claro que sí, Don Lalo, con mucho gusto te lo complacemos con su melodía que nos pidió,
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2: Y ya sabes, comunícate conmigo 966-66-302-10 directamente a cabina o manda el mensaje de texto o la notita de audio, que aquí se va a leer y aquí se va a escuchar.
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2: super. Y vámonos a complacer a Don Lalo hasta la ranchería Los Mangos con el tema El Barzón, pero a cargo del señor Leonardo Aguilar. Y recuerda, estás en la mejor frecuencia, en la DB de Tonalá.
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0: con 22 minutitos, 5:22. Y le mandamos saludos ahí a la colonia de San Ramón, a nuestro buen amigazo que nos habló, pero no nos dio su nombre. Pero bueno, ahorita la vamos a complacer con una canción del gran Don Vicente Fernández. Viene para cantarle y complaciéndolo, Marioneta, aquí en la DB de Tonalá.
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0: Con 31 minutos, hemos llegado a la media de esta primera hora. Y no te despegues, continúa con nosotros en la buena frecuencia, en la buena sintonía de Extremo 101.5. ¿A poco no?
1: Por carretera.
0: Y vámonos con más melodías. ¿Cómo que no? Viene para cantarnos en este momento Serenata Huasteca a cargo del señor José Alfredo Jiménez. Pero antes de escuchar esta melodía, vamos a escuchar nuestra notificación oficial y ahorita regresamos porque continúa conmigo en la DB de Tonalá. ¿A poco no?
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7: Ante la temporada de lluvias, la activación de refugios temporales en la entidad refleja la vulnerabilidad de la población frente a los fenómenos naturales. La previsión de las autoridades al habilitar estos refugios no solo responde a una obligación institucional, sino a la necesidad de proteger vidas, ya que las lluvias intensas pueden convertirse en emergencia. Sin embargo, la prevención no debe quedarse únicamente en la disponibilidad de infraestructura. Contar con 480 albergues en todo Chiapas con capacidad de atención para más de 165 mil personas es un esfuerzo significativo. La clave no está solo en el número, sino en su funcionalidad. Estén equipados, accesibles y debidamente coordinados. En el caso de Tuxtla Gutiérrez, los 13 refugios habilitados representan una red importante, pero su eficacia dependerá de la información oportuna y de la confianza de la población para utilizarlos. El llamado de Protección Civil a identificar el refugio más cercano es un recordatorio que la prevención también es responsabilidad compartida. La población debe mantenerse informada, ubicar rutas de evacuación y atender las recomendaciones oficiales. Hasta el siguiente comentario.
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0: 38, y por ahí vamos a mandarle un saludito a la terminación 9940 que nos mandó una postal matutina. Y esta dice así:
1: recorrer desde Tijuana, Yucatán.
0: Disfruta de este día con paz, alegría y amor. Muy buenos días. Vámonos, gracias por esos deseos. Igual para usted, disfrute este día al máximo. Y no se te olvide comunicarte conmigo al 966-663-0210 directamente acá con tu servidor. O si no, manda tu mensaje de texto o tu notita de audio, que aquí se va a leer y aquí se va a escuchar.
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0: Y hablando de escuchar, vámonos con la siguiente melodía. Viene para cantarnos el gran Pedro Infante. 3 días aquí en Extremo 101.5.
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1: Las 5 de la mañana con 56 minutitos, 5:56. Y vámonos a escuchar la siguiente melodía. Viene para cantarnos Amor de un Rato. ¡Ay, la gran Lucha Villa! Aquí en la buena frecuencia de la DB de Tonalá.
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0: Las 6 de la mañana, las 6 de la mañana con 3 minutitos, 6 con 3. Y vámonos con más melodía, porque recuerda, de lunes a viernes, de a partir de las 5 de la mañana hasta las 6:30 de la mañana, es pura música ranchera. Claro, en la buena frecuencia de Extremo 101.5 y en puro corazón ranchero.
1: Yucatán.
0: Ahorita vamos a escuchar a Pedrito Fernández, Canto a la Madre, aquí en la DB de Tonalá.
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0: Ya en este momento, las 6 de la mañana con 12 minutitos, 6 con 12. Vamos a mandar un saludito ya a la comunidad del Terrero, Otatal, El Ocotal, Ignacio Ramírez, Guanacastal, Los Limones, Benito Juárez, Buenavista, Durango y Jardines del Valle. A todos ellos, feliz viernes y bendecido inicio de fin de semana.
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0: Y vamos con más melodías, y la siguiente melodía va nada más que dedicada ahí a los papás de Doña Mari, que ya nos están viendo desde ahí arribita en el cielo, ahí dedicada para ellos de parte de su hija Doña Mari, Vicente Fernández, Camino al Cielo, aquí en Extremo 101.5.
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0: Pepito, 621. Y bueno, señoras y señores, hemos llegado a la recta final de este programa de Puro Corazón Ranchero. Nos escuchamos el próximo lunes, porque recuerda, de lunes a viernes a partir de las 5 de la mañana es pura música ranchera hasta las 6:30 aquí en Puro Corazón Ranchero. Y no te despegues de la buena frecuencia de Extremo 101.5. Acompáñame de aquí hasta las 9 de la mañana. Y para despedir este programa, vámonos con dos grandes de la música. Ahorita viene para cantarnos Cucurru Cucú Paloma, Estela Núñez. Y de ahí, Ojitos Tapatíos nos dice nada más que el señor Jorge Negrete, aquí en Extremo 101.5.
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6: Ya en ese momento, las 6 de la mañana, 35 minutitos, 6:35. ¿Qué onda, racita? ¿Cómo andamos y cómo estamos? Ya llegó y está aquí el fin de semana, papá. ¿A dónde vamos a ir? ¿Se va a hacer o no se va a hacer la carnita asada? Y ya sabes, vámonos con nuestra frase mañanera. Sal flojero de este cuerpo chambeador, porque vamos a dar el 100%, no, el 200%, no, el 300% a sacar ese fuego, ese tigre que traemos dentro. Y ya comunícate conmigo al 966-663010 directamente a cabina, o mándame tu mensaje de texto, tu notita de audio, que aquí se va a leer y aquí se va a escuchar, ¿cómo que no? Oigan, ¿se pudo o no se pudo? Dígame usted, ¿cómo vio el partido de México contra Corea del Sur? ¿Está bien el resultado o era más que teníamos que haber metido más goles? Ahí mándame tu mensaje, mándame tu opinión al 966-663010. ¿Estuvo usted de acuerdo con el resultado, sí o no? Y vámonos ahorita nada más a escuchar el siguiente tema musical. Ay, mira nada más quién viene a cantarnos, el general. Rica y apretadita aquí en la DB de Tonalá.
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7: La crisis agrícola en Chiapas se ha convertido en un fenómeno estructural que empuja a miles de campesinos a abandonar sus tierras. La migración hacia Estados Unidos o hacia el norte del país ya no responde únicamente a la búsqueda de mejores oportunidades, sino a la necesidad urgente de sobrevivir ante la pérdida de cosechas. El impacto del cambio climático ha sido determinante. Sequías prolongadas, temperaturas extremas y la irregularidad de las lluvias han golpeado con fuerza regiones productivas como la costa y el Soconusco. Cultivos emblemáticos como el maíz, el café, el plátano y el mango han sufrido caídas importantes, afectando no solo la economía local, sino también la seguridad alimentaria. La cifra de más de 71 mil trabajadores agrícolas en pobreza extrema refleja la complejidad de una crisis que no puede ignorarse. A esta situación se suma la falta de apoyos efectivos y programas que permitan enfrentar estas condiciones adversas. La ausencia de incentivos, financiamiento y asistencia técnica ha debilitado al sector, dejando a los productores en una situación de vulnerabilidad permanente. Recuperar el campo chiapaneco exige una estrategia integral que incluya inversión, adaptación al cambio climático y políticas públicas sostenidas. Hasta el siguiente comentario.
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9: Ya en este momento, las 6 de la mañana, 46 minutitos, 6:46. Vamos a escuchar a Yuridia con su tema Sin Llorar, aquí en la DB de Tonalá.
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1: 6:53 minutos, Yuri y la Santanera nos cantan La Pollera Colorado, aquí en la DB de toda la...
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6: Las 7 de la mañana con 4 minutos, Banda Macho nos viene a cantar La Culebra aquí en la DB de Tonalá.
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1: Las 7 de la mañana con 15 minutitos, 7 con 15. Y DJ, tenemos mensajito, una notita de audio ahí de la terminación 4999. Vamos a ponerla y escuchar qué nos dice. A ver.
2: Buen día. Un favorzote, felicítame ahí a la señora Lucema Natarén Aguilar, que está cumpliendo años hoy, de parte de su hija Karen Yaret y de su esposo Seiwar Vázquez Cortés. Te escuchamos aquí en Barrio Nuevo. Bendiciones, gracias.
1: Ya está, ahí quedaron los saluditos por la notita de audio. Ahí está, ya vamos a mandar las felicitaciones nada más de parte de Dayward y su esposa, ¿eh? Y vámonos a escuchar el siguiente tema musical a cargo nada más de el gran Chico Che. Uy, qué miedo, aquí en la DB de Tonalá.
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2: Las 7:23.
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2: 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Las 7:26 minutos, van a escuchar a los Tigres del Norte. Detalles aquí en la DB de Tonalá.
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2: Advierten activistas sobre la situación de violencia de género en el sur del país. La califican de alarmante. Prepárese, la CENTE nuevamente bloqueará los accesos a Tuxtla Gutiérrez. Impulsa el gobernador Eduardo Ramírez la rehabilitación de canales y manglares para fortalecer la pesca y el transporte en la costa. Aseguran 43 toneladas de fertilizante de procedencia ilícita y detienen a una persona en Ocosocuautla. Vinculan a proceso al presunto responsable del feminicidio de Macalaén en Chiapas. En asuntos nacionales, confirman encuentro en Palacio Nacional entre la presidenta Claudia Sheinbaum y el rey de España, Felipe VI. La canícula 2026 se perfila como uno de los periodos de calor más intensos de la última década en México. En temas del mundo, Cuba anuncia reformas económicas urgentes ante su peor crisis en décadas. Y en los deportes, México ya está en la siguiente ronda del Mundial luego de vencer 1-0 a Corea del Sur.
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2: ¿Qué tal? Muy buenos días, bienvenidos a esta primera emisión de Notinúcleo en cadena estatal correspondiente al viernes ya, 19 de junio de 2026, una mañana fresca, agradable en el área metropolitana del estado. Actualmente la capital marca 25 grados en esta hora de la mañana, 170 días transcurridos, 195 por transcurrir. Domingo de Asís, en los controles técnicos, Daniel Torres a cargo de las plataformas digitales, en la dirección de noticias, licenciado José Ovilla. Soy Alexander Pérez y si me permite, le estaré acompañando a partir de estos momentos y hasta las 8:30 de la mañana con lo mejor de la información local, estatal, nacional e internacional. Como sabe, estamos transmitiendo para todo el mundo a través de nuestras plataformas digitales. Ahí nos encuentra en Facebook, X, Instagram y YouTube como Notinúcleo. Nuestras páginas, si así lo prefiere, www.notinucleo.com y a su vez www.radionucleo.com.
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2: Y bueno, arrancamos de lleno con lo que sucedió ayer en la noche. Vaya partido que estuvo la selección mexicana ante Corea del Sur. 1-0 quedó el marcador ayer en la noche en este partido. Gerardo Gómez, muy buenos días.
3: ¿Cómo estás, Alexander Pérez? Qué gusto saludarte a ti y a toda la gente que está en sintonía con Notinúcleo en primera emisión. Así es, ayer se vivió una noche importante del fútbol mexicano, una noche de júbilo también de muchos sueños, de pues mucha emoción. Y es que la selección mexicana, Alexander, logró el triunfo, logró ya el objetivo prácticamente de estar en los 16avos de final. La selección mexicana en esta justa mundialista, gracias al gol de Luis Romo y una increíble tajada de Raúl El Tala Rangel, pues logró vencer por la mínima diferencia a Corea del Sur en la cancha del Estadio Guadalajara. México llegó a 6 puntos y con ello se coloca ya en lo más alto de su sector, mismos en el que el cuadro asiático es segundo con 3. Más abajo aparecen República Checa y Sudáfrica con una unidad mundo, prácticamente los 6 puntos, Alexander, bueno, le dan a México la clasificación, incluso como tercer mejor. Nada más falta esperar la última jornada para saber en qué posición estará el cuadro mexicano y con quién enfrentará la siguiente ronda. Se cumple justamente 10 años de aquel 7-0 que Chile le propinó a México en esa Copa América 2016 y ahora es un nuevo recuerdo para los pupilos de Javier Aguirre. Ayer, visiblemente contento, el Vasco Aguirre compareció ante los medios nacionales e internacionales. Y esto fue lo que dijo en conferencia de prensa Javier Aguirre.
4: No podemos hoy pensar que estamos muy bien y que tenemos un partido complicado contra Chequia, muy complicado, y ver qué rival nos toca, ¿no? Qué tercer rival, en qué grupo, en fin, tenemos ahora que poner a trabajar a sus analistas, mandarlos a los partidos para especular con quién pudiera ser. Es anecdótico esto de ser primero, tanto en 2002 como hoy, porque al final lo que cuenta es el lugar final, ¿no? En Sudáfrica, en Japón fuimos lugar número 11. Hoy estaremos, intentamos mejorar. La FIFA hoy nos pone como lugar número 13 del mundo. Bueno, yo quiero decirle a mis jugadores que podemos meternos entre los 10 mejores del mundo. Sería algo muy bonito para nuestro equipo, ¿no? Es verdad que tuvieron un descuido que tuvimos a la espalda del central, que ataja bien abajo Raúl, pero fue la única que tuvimos en todo el partido, ¿no? Claro que estoy contento por ese detalle que mencionas, porque por lo menos garantizamos 2 partidos más en nuestro territorio mexicano, y la gente irá seguramente con ese entusiasmo cada vez mayor, y ojalá podamos, insisto, seguir ganando. Caray, a ver hasta dónde somos capaces de llegar.

0: minuto 50 cayó el gol de México mediante una falla en la defensa. El que aprovechó fue Luis Romo para nada más bombear la pelota y hacer el primero. Al final México sufrió una gran atajada del tal Rangel en los minutos finales del partido. Le dieron pues esa conquista a la selección mexicana de fútbol. Alexander, no sé si tienes algún apunte.
1: Gerardo, y independientemente del partido de la selección mexicana para este día, también hay más partidos en el marco de este mundial.
0: Sí, es correcto, Alexander, ya arranca lo que es la segunda parte de este torneo, la segunda jornada con los duelos de México el día de ayer. Te doy rápidamente los resultados. Cheque a 1-1 Sudáfrica, es importante ese resultado porque ya con esto México amarra su clasificación en la siguiente ronda después de lo que pasó en Qatar. Suiza 4-1 a Bosnia y Herzegovina, Canadá despedazó a Qatar 6-0, y para el día de hoy Estados Unidos a la 1 de la tarde contra Australia, Escocia, Marruecos a las 4 y Brasil, Haití a las 6. Todo cierra a las 9 de la noche con el Turquía, Paraguay.
1: Perfecto, Gerardo, pues estamos atentos de más información en temas deportivos en el transcurso de la siguiente semana. Muy buenos días.
0: Muy buenos días, Alexander.
1: Ahí está Gerardo Gómez. Pues vaya cómo se vivió ayer en la noche. Bueno, aquí en Tuxtla Gutiérrez, varios aficionados se congregaron en la fuente de la Diana Cazadora para festejar el pase del tricolor a la siguiente ronda. Y como bien hace mención Gerardo, van a haber partidos para este día, para este viernes, para que pues disfrute ahí con la familia. A la 1 de la tarde se ve interesante este encuentro, Estados Unidos contra Australia. A las 4 Escocia contra Marruecos, a las 6:30 Brasil contra Haití y a las 9 de la noche Turquía contra Paraguay. Y con esta información vamos a nuestra primera pausa ya a las 7:39 minutos en la capital.
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0: Estamos de regreso en esta primera emisión de Notinúcleo en cadena estatal, ya a las 7:42. Vamos con más información. Oiga, ahí van a haber actividades por parte de la CENTE para este día, para la audiencia que pues pensaba trasladarse hacia Tuxtla Gutiérrez o viceversa. Van a haber bloqueos magisteriales. Esto va a ser en La Pochota y La Angostura, tanto el lado poniente y el lado oriente de la capital. Van a permanecer los docentes desde las 9 de la mañana y se prevé que sea un bloqueo permanente, porque no tienen hora de dejar de bloquear. Únicamente pues nada más anuncian que a partir de las 9 estará este bloqueo en las entradas y salidas de Tuxtla Gutiérrez. Les repito, La Pochota y La Angostura, tanto el lado oriente como el lado poniente de la capital, van a estar los bloqueos magisteriales a partir de las 9 de la mañana. Y como le digo, no hay hora de que dejen de bloquear. Se prevé que este bloqueo sea permanente en el transcurso del día. De todos modos, le vamos a estar dando seguimiento al tema en el transcurso del día y también en los cortes informativos. Por lo tanto, déjenme le recuerdo nuevamente, si usted acaba de prender su radio o sintonizarnos a través de las redes sociales, van a haber bloqueos magisteriales este día en el lado de La Pochota, lado poniente, y en el lado de La Angostura, el lado oriente, a partir de las 9 de la mañana. Pasamos a otros temas en esta primera emisión. Una de cada dos mujeres chiapanecas lamentablemente ha sufrido acoso callejero, aseguran activistas. Vamos con Alejandro Orozco.
1: De acuerdo con la última encuesta nacional de la dinámica de las relaciones de los hogares, casi el 50% de las mujeres que viven en Chiapas de 15 años y más han experimentado por lo menos un tipo de violencia en su vida. El acoso callejero es una de ellas, que según el artículo 238 bis del Código Penal del Estado de Chiapas, explicó la activista Tere Olvera, se considera de la siguiente manera.
2: Se considera delito cuando con fines de lujuria se asedia a una persona aprovechándose de cualquier circunstancia que produzca desventaja, defensión o riesgo, incluso si ocurre en un solo evento, es decir, si solamente se da una vez o si es consuetudinario, ¿no?
1: Esto puede ir desde palabras hasta ser tocada o perseguida sin consentimiento. Desafortunadamente, muchas mujeres que lo viven no denuncian, por lo que hay un subregistro, pero quienes sí lo hacen pueden obtener sanciones penales, económicas o administrativas para sus agresores.
2: Cuando una víctima se acerca a la fiscalía del distrito y pone la denuncia, pues puede tener una prisión, puede ser detenida la persona si está identificada y se dice, es Pedrito que vive en la esquina tal o tal persona, se le puede dar hasta 3 años de cárcel si se identifica la persona. Y en las recientes reformas que se realizaron, esta pena puede aumentar entre 10 a 15 años, sobre todo si hay agravantes, como por ejemplo que sean personas, servidores públicos.
1: Además, pueden haber sanciones económicas determinadas por un juez o trabajo comunitario. Recientemente se aprobó un exhorto para considerarse falta administrativa en todos los municipios del estado. Estas medidas pretenden disminuir la incidencia de este delito, que es padecido en su mayoría por mujeres de 15 a 30 años. Para Notinúcleo, Alejandra Los Cardines.
0: Con 46 minutos avanzamos con más información. El gobernador Eduardo Ramírez puso en marcha trabajos prioritarios de desasolve y mantenimiento en los principales cuerpos de agua y canales de navegación en la zona costa. Estas acciones surgen tras un diálogo directo con los habitantes de la región que dependen de actividades como la pesca, el transporte marítimo, el comercio local. Las labores operativas no solo permitirán una navegación mucho más segura, sino que reactivarán el flujo económico de las comunidades costeras. Estas tareas de limpieza integral juegan un papel fundamental en la conservación y protección del entorno natural de los manglares.
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0: Con 47 minutos, y cómo se van a comportar las temperaturas este viernes en la entidad. Bueno, de manera general, de acuerdo con el pronóstico de la Comisión Nacional del Agua, continuarán las lluvias en gran parte del estado. Para la región del Soconusco y la frontera sur se prevé ambiente cálido y húmedo durante el día. chubascos y tormentas fuertes por la tarde y noche, acompañadas de actividad eléctrica. Mientras tanto, ¿qué dice Protección Civil? Bueno, para este día hay alerta verde por lluvias muy fuertes de hasta 75 milímetros en la región Soconusco y la Sierra Mariscal. Hay alerta azul por lluvias fuertes en la región de Los Llanos, Norte, Selva Lacandona, la Meseta Comiteca, Altos, la región Ixmocosta, la Frailesca y la Sierra Mariscal. En tanto, Tuxtla Gutiérrez actualmente mantiene una temperatura de 24 grados, se prevé una máxima de 33 con 40% de potencial de lluvias. Comitán de Domínguez actualmente 19 grados, una máxima de 25 con 50% de potencial de lluvias. En Villaflores 24 grados y una máxima de 32 para este viernes. Tonalá, la zona costa del estado, 27 grados, una máxima de 32 con 45% de potencial de lluvias. Arriaga, por lo consiguiente, mantiene este mismo parámetro, 26 grados, una máxima de 31 para este día. La Perla del Soconusco, en Tapachula, 26 grados actualmente, una máxima de 32, 50% de potencial de lluvias. Vamos a Mapastepec, 27 grados, una máxima de 32 con 45% de probabilidad de precipitaciones. Pichucalco, la zona norte del estado, 28 grados ya en estos momentos, una máxima de 35 para hoy y 35% de potencial de lluvias. Cerramos con la región de los valles en Cintalapa, que permanecen con 24 grados y una máxima de 31 para este viernes. Vamos con más información. Colectivos en Tuxtla señalan la falta de infraestructura en la ciudad para contener las grandes cantidades de lluvia, por lo que proponen soluciones sustentables. Alejandro Orozco.
4: Las condiciones actuales de la ciudad hacen que aumente el riesgo por inundaciones y deslaves cuando llueve. Esta es una de las consecuencias del cambio climático que advierten diversos estudios, señaló José Lini Díaz, miembro del colectivo Menos Puentes, Más Ciudad.
5: Son dos riesgos, unas lluvias torrenciales, es decir, a raíz del cambio climático vamos a experimentar cada vez lluvias en menos tiempo, pero más cantidad de agua, ¿no? Y esto en un territorio que ha sido transformado, que se encuentra transformándose aceleradamente, eso se traduce en mayor cantidad de agua que va a llegar a la cuenca baja con mucho más velocidad.
4: Esto se traduce en un riesgo de inundación más alto que hace 10 o 15 años, ante el que la respuesta de diversas instancias ha sido construir más ductos. Sin embargo, esto solo provoca que el agua desemboque más rápido en el Sabinal, por lo que consideraron se requiere una respuesta integral.
5: Existen ya normativas para tener una visión de cuenca, ¿no? Es decir, abordar el problema del riesgo con la infraestructura que la ciudad permite, ¿no? Con la orientación del propio territorio, ¿no? Por ejemplo, en la ciudad nosotras hemos estado impulsando desde hace varios años la infraestructura verde como respuesta, ¿no? Y ahí hemos logrado construir la norma técnica de infraestructura verde para el municipio de Tuxtla Gutiérrez, que se construyó junto al ICIPLAN en el 2022.
4: Asimismo, proponen para la cuenca alta, pavimentación permeable o jardines de lluvia, mientras que para la cuenca media, represas filtrantes, aunque lamentaron que ninguna obra resolverá el tema de las inundaciones, pero sí se pueden aminorar riesgos. Para Notinúcleo, Alejandra Oroscuardines.
0: Siete con 51 minutos, de última hora le doy a conocer que la Secretaría de Medio Ambiente del estado de Chiapas informa que Tuxtla Gutiérrez amanece con buena calidad del aire para este viernes, luego de que se representa un nivel de riesgo bajo debido a las partículas suspendidas PM2.5. Les repito, amanece la capital chiapaneca con buena calidad del aire en este viernes. Y con esta información vamos a una pausa, ya a las 7:52 minutos en la capital.
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0: Ya estamos de regreso a las 7:56 minutos, 4 minutos antes de las 8 de la mañana. Les recuerdo que este día van a haber bloqueos en las entradas de Tuxtla Gutiérrez, esto por parte de la CENTE. Los puntos contemplados son la Pochota en la entrada poniente de la ciudad y la Angostura del lado oriente sobre la carretera hacia Chiapa de Corzo. Tome precauciones, el horario está programado para las 9 de la mañana. Y como vía alterna, se sugiere tomar el nuevo libramiento sur para evitar la zona de afectación. Como le digo, anticipe sus traslados y maneje con precaución. Se prevé el bloqueo de la CENTE tanto del lado poniente en la Pochota como del lado oriente en la Angostura a partir de las 9 de la mañana. Vamos con más información y vamos a la región costa. Ahí autoridades municipales de Arriaga realizan trabajos de limpieza en calles principales de la ciudad ante la temporada de lluvias. Eduardo Espinosa.
1: ¿Qué tal? Es un gusto saludarlos con la información desde la región Istmocosta. Autoridades municipales de Arriaga realizaron una jornada de limpieza en calles principales de la ciudad, desde la zona norte hasta la zona sur, con el propósito de mejorar la zona urbana y mantener espacios públicos limpios y seguros. En dicha actividad participaron brigadas de diferentes áreas del gobierno municipal, recolectando residuos que son arrastrados por las lluvias y basura arrojada en la vía pública. Autoridades hicieron un llamado a la ciudadanía a evitar tirar desechos en la calle, así como mantener las banquetas limpias y frente a sus hogares, un hábito que con el pasar de los años se ha ido perdiendo. La prevención es tarea de todos. Finalmente, recalcaron que con estas acciones se continúa impulsando actividades que contribuyen a prevenir inundaciones durante la temporada de lluvia, así como evitar focos de infección y mejorar la imagen de la zona urbana. Para Notinúcleo, Eduardo Espinosa.
0: Gracias, Eduardo. Y de Arriaga bajamos a Mapastepec. Ahí están impulsando acciones de reforestación en el municipio. Ya suman más de 3,000 árboles sembrados. Laura de la O.
2: Con el objetivo de contribuir a la conservación de los recursos naturales y mejorar los espacios públicos, la Dirección de Fomento Agropecuario, en coordinación con su equipo de trabajo, continúan llevando a cabo jornadas de reforestación en distintos puntos del municipio de Mapastepec. En esta ocasión se realizó la plantación de árboles obtenidos a partir de semillas donadas por el Consulado de El Salvador, una acción que fortalece los esfuerzos encaminados a la protección del entorno y la creación de áreas verdes para el beneficio de la población. Estas actividades forman parte de las acciones conmemorativas del mes de la conciencia ambiental, periodo en el que se promueve la participación ciudadana y el compromiso con el desarrollo sustentable. Las autoridades municipales destacaron que la reforestación es una de las prioridades en la actual administración, en la cual pues ya se han logrado sembrar un aproximado de 3,500 árboles en diversos espacios del municipio, reafirmando pues este compromiso con la preservación del medio ambiente y el bienestar de las futuras generaciones. Para Notinúcleo, Laura de la O.
0: Gracias, Laura. Con esta información vamos a la identificación oficial a las 8 de la mañana en punto.
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0: 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Vamos con más temas. Contadores chiapanecos buscan profesionalizar a las mujeres que se dedican a este ramo en la entidad. Alejandro Orozco.
2: El Colegio de Contadores Públicos Chiapanecos lanzó un llamado a las profesionistas de la contaduría con al menos 3 años de egresadas para integrarse a la denominada Convocatoria Rosa, una estrategia nacional orientada a fortalecer el liderazgo, la capacitación y la representación femenina dentro de la profesión, señaló su presidenta Marta Lilia de la Cruz Chamé, a través de la cual la membresía para agremiarse no tiene ningún costo durante el primer año, entre otros beneficios.
4: Este es el beneficio de la membresía, estamos dando capacitación y la certificación, hay los costos en cuanto a certificación, el diplomado de capacitación que incluye 160 horas creo del diplomado de capacitación para poder presentar el examen de certificación.
2: Esta iniciativa busca abrir mayores espacios de participación para las mujeres contadoras, fortalecer su desarrollo profesional y fomentar una red de apoyo basada en la capacitación continua, la colaboración y el crecimiento conjunto, integrándose al Instituto Mexicano de Contadores Públicos, pues al menos a nivel local, 2 de cada 3 contadores son hombres, por lo que las mujeres poco a poco se abren paso en este gremio.
4: Acérquense en este caso al Colegio de Contadores Públicos Chiapanecos, donde pues les damos la bienvenida como asociados con todos los beneficios que pueden tener en el tema de capacitación.
2: Y es que hace algunas décadas la presencia femenina en la economía formal era limitada, pero señaló que cada vez es más relevante en la fuerza laboral mexicana, fenómeno que también se refleja dentro de la profesión contable. Para Notinúcleo, Alejandra Roscuardines.
0: Gracias, Ale. Vamos con más información. Familias buscan equilibrar el uso de la tecnología en sus hijos. Víctor Pérez con los detalles.
5: En una época donde los dispositivos móviles forman parte de la vida cotidiana, desde edades cada vez más tempranas, madres de familia reconocen que el acceso a celulares, tabletas y pantallas puede ser una herramienta útil para el aprendizaje, pero también representa riesgos si no existe supervisión y límites claros. De acuerdo con el INEGI, más del 95% de los adolescentes y jóvenes mexicanos tienen acceso a internet, mientras que el celular es el principal medio de conexión. Además, diversos estudios señalan que niñas, niños y adolescentes pueden pasar entre 5 y 8 horas diarias frente a una pantalla, principalmente en redes sociales, videojuegos y plataformas de video.
6: A veces es educativo, dependiendo de lo que vean, porque por ejemplo a mi hijo, si tiene alguna tarea o algo que no le entienda y que yo no haya las palabras para explicárselo y se lo pongo para que él le explique de manera como un niño, pues. Y por ejemplo, si me pide de repente que le dé para un juego y todo, le doy horarios, pero pues sí sé que es, o sea, no me gusta mucho porque luego ellos se hacen muy dependientes.
5: De acuerdo con testimonios recabados, muchas familias han optado por establecer horarios específicos para el uso de pantallas y monitorear constantemente el contenido que consumen sus hijos.
7: Ay, pues la verdad es que les afecta mucho el uso de las pantallas porque aparte de que los contenidos que ven a veces no son aptos para ellos y siento que perturban la mente de los niños. Ellos practican un deporte, entonces prácticamente no tienen tiempo para ver la pantalla, teléfono, tablet, así casi no. Van a la escuela, regresan, comen, hacen la tarea y a las 4:30 ya se van a su deporte. Regresan hasta las 7:30, ya regresan cansados y ya a cenar, a bañarse y al otro día digo, ¿no?
5: Las entrevistas coincidieron en que uno de los mayores desafíos es la gran cantidad de contenido disponible en internet, ya que no todo es apto para niños y adolescentes.
8: Los niños están muy despiertos, aunque quisiéramos evitarlos, a veces ya no se puede, ¿no? En algunas cuestiones, porque a veces decimos que no, porque no es bueno.
5: Advirtieron que la exposición sin supervisión puede influir negativamente en su comportamiento, afectar su desarrollo emocional e incluso alterar hábitos de sueño y convivencia familiar. Por ello, consideran que la clave no está en prohibir completamente el acceso a la tecnología, sino en fomentar un uso responsable, acompañado y con límites definidos. Para Notinúcleo, Víctor Pérez.
0: Gracias, Víctor. Vamos a una pausa. Al regresar, hay información del municipio de Huixtla y es que prepárese porque la Comisión Federal de Electricidad informó que va a realizar una suspensión del servicio este fin de semana. Pausa, 8:06 en la capital.
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0: Evitar la zona de afectación. Les recuerdo nuevamente, van a haber bloqueos por parte de la CENTE a partir de las 9 de la mañana en el lado de La Pochota y en el lado de La Angostura. Avanzamos con más información, vamos a temas culturales a esta hora de la mañana. Invitan a participar en los talleres de verano. La sede será la Casa de la Cultura de Huixtla. Los detalles en la sección cultural con Daniel Torres.
18: ¿Qué tal? Un gusto poder saludarlos. Vámonos con la información cultural. Este viernes 19 de junio, la ciudad de Chiapa de Corzo será sede de la inauguración de la exposición artística Incisiones en la Greda, una muestra escultórica del autor Tony Gómez. El evento tendrá lugar en la calle Mexicanidad Chiapaneca número 10, iniciando a las 6 de la tarde. La velada inaugural contará con una intervención especial de Félix Rodríguez, etnomusicólogo vinculado a los proyectos costumbreros, quien aportará una dimensión sonora a la experiencia visual de la exposición. El próximo 25 de junio, el Parque Santo Domingo será el punto de encuentro para el esperado Festival Gastronómico del Nucú, un evento dedicado a celebrar uno de los elementos más emblemáticos y tradicionales de la cocina regional. La jornada, que se desarrollará en un horario de 9 de la mañana a 2 de la tarde, ofrecerá a los asistentes la oportunidad de explorar diversos platillos preparados para este ingrediente distintivo, promoviendo el reconocimiento de la cultura alimentaria local. Además de la oferta gastronómica, el festival contará con una variada agenda que incluye talleres, música en vivo y diversas actividades recreativas diseñadas para el disfrute de toda la familia. La Casa de la Cultura Roberto López Moreno en Huixán ha anunciado la apertura de sus esperados cursos de verano, las cuales se llevarán a cabo del 20 de julio al 7 de agosto. Este programa educativo y recreativo, diseñado para ofrecer una alternativa de aprendizaje durante el periodo vacacional, contará con un horario de actividades de 9 de la mañana a 2 de la tarde, brindando un espacio integral para el desarrollo de diversas habilidades en un ambiente ameno. La oferta académica incluye una amplia variedad de talleres que abarcan disciplinas como teclado, inglés, guitarra, pintura creativa, matemáticas, danza folclórica y regularización. Asimismo, el programa contempla opciones enfocadas en el área académica y el bienestar físico, tales como preescolar, ortografía, lectura en voz alta, literatura de comprensión y acondicionamiento físico para mamás. Informó para Notinúcleo Daniel Torres.
0: Gracias, Dani. Vamos con más información. Bueno, usted sabe que este fin de semana ya se conmemora el Día del Padre en el país y parece que los que no van a pasarla muy bien es en el municipio de Huixla. Y es que la Comisión Federal de Electricidad informó que realizará una suspensión temporal del servicio de energía eléctrica en 6 colonias del municipio de Huixla, debido a una jornada de mantenimiento programada en la red de distribución. De acuerdo con la dependencia, los trabajos se llevarán a cabo este domingo 21 de junio de 2026, por lo que el suministro será interrumpido durante 8 horas, desde las 8:30 de la mañana hasta las 4:30 de la tarde. La suspensión temporal afectará a las siguientes colonias y sectores del municipio, tales como Avenida Aldama, Aldama Norte, Ferrocarril, El Recreo, 2 de Octubre y Esquipulas. Ya que estamos en la perla del Soconusco, hay más información y es que apicultores de la zona alta y baja de Tapachula participaron en un espacio de diálogo para fortalecer la actividad y promover la conciencia ambiental. Pamela Hernández.
19: Con la participación de productores de la zona alta y baja del municipio, se llevó a cabo el tercer foro apícola de Tapachula, un encuentro orientado a fortalecer la actividad apícola, intercambiar experiencias y generar conciencia sobre los desafíos ambientales que impactan a este sector. Durante el evento, el secretario de Desarrollo Rural y Fomento de Agronegocios, Daniel López Santiago, destacó que brindar apoyo, capacitación y acompañamiento a los apicultores es una prioridad para la administración municipal, especialmente ante los efectos del cambio climático que afectan a la producción. Señaló que la región cuenta con una producción de miel de alta calidad, por lo que estos foros representan una oportunidad para mantener un acercamiento directo con las y los productores y diseñar estrategias que permitan atender las problemáticas que enfrentan en su actividad diaria. Por su parte, Delmar González, apicultor del ejido Chanjale, zona alta de Tapachula, indicó que los apicultores coincidieron en que los cambios climáticos, la presencia de plagas y la mortandad de abejas se han convertido en los principales factores que afectan la producción durante el año, por lo que consideraron que es fundamental impulsar acciones conjuntas para proteger a los polinizadores y garantizar la sostenibilidad de la actividad apícola en la región Soconusco.
20: Nos ha ayudado mucho a través también de las ventas que también apoyos que están dando y también sobre todo el manejo de las colmenas. Últimamente pues han seguido con plagas, que se están muriendo las abejas aquí en la zona baja. Entonces, pues están dando algunas alternativas, o qué vamos a hacer o qué debemos hacer para que nuestras abejas pues no terminen así, también se pueden morir o algo así.
19: Informó para Notinúcleo Pamela Hernández.
0: 8:15, la pitahaya chiapaneca desafía al clima y conquista nuevos mercados con productos innovadores. Víctor Pérez con la información.
21: Mientras las altas temperaturas y los cambios climáticos representan un reto constante para el campo chiapaneco, productores de pitahaya en Suchiapa continúan apostando por esta fruta emblemática, enfrentando plagas, calor extremo y los desafíos de la producción agroecológica para llevar un producto de calidad a los consumidores.
22: Afortunadamente, fíjese que estamos arrancando el ciclo de este año, la temporada de cosecha. Entonces, estas lluvias habíamos tenido calores muy intensos. Los primeros botones sí tuvieron una afectación, pero ya con esta lluvia, los que vi, ya estamos a una semana y media de tener nuestra primera cosecha formal. De hecho, vamos a estar anunciando en las redes, en la página del rancho, cuando tengamos la fruta, para decir en qué punto de la ciudad vamos a estar vendiendo.
21: Productores señalaron que las intensas olas de calor registradas durante los últimos meses afectaron los primeros botones florales de la temporada. Sin embargo, las recientes lluvias permitieron una recuperación favorable de los cultivos y el inicio de una nueva cosecha.
22: Durante todo el año preventivo logramos controlarlo en toda la plantación. Y el principal, en cuanto a plaga, es una chinche la que más hace daño, no solo a la planta, sino también a los botones florales y a la fruta.
21: Más allá de la producción en fresco, los agricultores han encontrado una oportunidad para agregar valor a su cosecha mediante la elaboración de paletas, aguas frescas y yogures elaborados con pulpa de pitahaya.
22: Afortunadamente, fíjese que por el mismo manejo agroecológico que tenemos, nuestras frutas son muy dulces. Las rojas alcanzan 25 o 26 grados bris, ¿no? Las blancas 15, 16 grados.
21: Actualmente, el kilo de pitahaya se ofrece directamente por los productores en alrededor de 120 pesos, un precio considerablemente menor al registrado en algunas tiendas comerciales, donde recientemente alcanzó hasta los 200 pesos por kilogramo. Los productores aseguran que buscan romper el estigma de que la pitahaya es una fruta excesiva o demasiado costosa, promoviendo precios más accesibles para que más personas puedan conocer y disfrutar de este producto. Para Notinúcleo, Víctor Pérez.
0: Y con esta información vamos a una pausa, ya a las 8:17 en la capital.
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12: Donde pues perdió la vida Macala N por parte de su pareja, fue hallada sin vida el pasado 8 de junio y ya fue vinculado a proceso este presunto responsable, hecho ocurrido, repito, en la zona de Los Altos de Chiapas. Alejandra Orozco, muy buenos días.
13: ¿Qué tal, Alex? Muy buenos días. Precisamente ya hace unas horas dio a conocer la instancia de justicia aquí en el estado la vinculación a proceso de Joseph N., presunto responsable del delito de feminicidio agravado por los hechos ocurridos en el barrio Fátima del municipio de San Cristóbal de las Casas el pasado 7 de junio. El juez de control resolvió vincular a proceso al imputado, imponiéndole como medida cautelar prisión preventiva oficiosa. A él le otorgaron 5 meses de plazo para hacer esta investigación complementaria y se encuentra recluido en el Centro Estatal de Reinserción Social número 5 en San Cristóbal de las Casas. Recordemos que esta persona ya tenía una orden de aprehensión en Alaska por distintos delitos. También había una ficha de búsqueda por Macala N., quien lamentablemente fue hallada sin vida en Sinacantán, mientras que aquí en el barrio de Fátima fueron hallados sus 7 hijos, quienes se encuentran bajo resguardo de instancias de protección a la familia y a la infancia en Los Altos de Chiapas. Es la información, seguiremos muy pendientes de este caso.
12: Gracias, Alejandra, muy buenos días.
13: Muy buenos días.
12: Ahí está Alejandra Orozco con este tema, le repito, dándole seguimiento a lo que sucedió hace unos días allá en la zona de Los Altos de Chiapas. Ya fue vinculado a proceso el responsable del feminicidio de Macala N., hecho ocurrido en San Cristóbal de las Casas. En más temas de la agenda pues estatal, la controversia por miles de hectáreas en la zona limítrofe entre Chiapas y Oaxaca continúa generando incertidumbre entre habitantes de comunidades ubicadas en la región de los Chimalapas. El conflicto, que se remonta a varias décadas, involucra alrededor de 160 mil hectáreas, es decir, al menos entre 22 y 28 localidades del noroeste de Cintalapa de Figueroa. En 2021, la Suprema Corte de Justicia de la Nación resolvió a favor de Oaxaca la controversia constitucional sobre los límites estatales. Sin embargo, habitantes de comunidades chiapanecas continúan manifestando inconformidades respecto a la definición de sus derechos agrarios y de propiedad. Especialistas señalan que la región en disputa posee una gran riqueza ambiental y estratégica. Cualquier solución deberá considerar tanto los derechos de las comunidades como la conservación de los recursos naturales. Fíjese que elementos policíacos aseguraron 43 toneladas de fertilizante de presunta procedencia ilícita y detuvieron a un hombre durante un operativo realizado en el municipio de Ocosocuautla. La acción se llevó a cabo en un punto de inspección instalado sobre el tramo carretero Ocosocuautla-Malpaso. Durante la revisión, los agentes detectaron que el conductor transportaba el cargamento con destino al estado de Veracruz. De acuerdo con el reporte oficial, Fernando N., quien conducía la unidad, no pudo acreditar la legal procedencia del fertilizante, por lo que fue detenido en el lugar. Tanto el cargamento como el vehículo quedaron a disposición de las autoridades competentes para el desarrollo de las investigaciones correspondientes. Vamos al carácter nacional, y es que la canícula 2026 se perfila como uno de los periodos de calor más intensos de la última década en México. Los detalles en el panorama nacional con Elena Zúñiga.
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11: Las ganancias que como empresas obtuvieron las administradoras de fondos para el retiro Afore entre enero y mayo de 2026 por gestionar el dinero para las pensiones de los trabajadores mexicanos se ubicaron en 7.753 millones de pesos, nivel sin precedente para un mismo periodo, revelan datos oficiales. De acuerdo con información de la Comisión Nacional del Sistema de Ahorro para el Retiro, la utilidad neta de las 10 Afore que han operado en el mercado durante los primeros 5 meses de este año fue 21% superior de manera nominal a la de 6.302 millones de dólares reportada en igual lapso del año pasado. La inversión suiza en México alcanzó un récord de 2.300 millones de dólares en 2025, consolidando a Suiza como el sexto inversor extranjero en el país, señaló la Cámara Suizo-Mexicano de Comercios e Industria. En el contexto del Día Nacional de Suiza en el país, Francisco Martínez, presidente del organismo empresarial, destacó el extraordinario momento que atraviesa la relación bilateral. Adelantó que para este año se proyectan nuevas inversiones de capital suizo por aproximadamente 1.240 millones de dólares enfocadas en los sectores de alimentos, químico y manufacturas. La presidenta Claudia Sheinbaum aseguró que con el programa de justicia energética se tiene la meta de electrificar hacia el 2030 a todo el país a través de más de 45 mil obras y una inversión de 21.377 millones de pesos. En este marco se informó que serán beneficiadas 8.247 comunidades que aún tienen rezagos de la cobertura. Se ejercerán dichos recursos mediante 45.182 obras de electrificación programadas en este periodo, con beneficios para cerca de 800 mil personas. La canícula 2026 se perfila como uno de los periodos de calor más intensos de la última década en México, impulsado por la combinación de altas temperaturas y la presencia del fenómeno climático del Niño. Este evento, que ya comenzó a desarrollarse a nivel global, suele incrementar las olas de calor y reducir las lluvias, lo que agrava las condiciones en distintas regiones del país. De acuerdo con especialistas, la canícula comenzará en la segunda mitad de julio y se extenderá hasta finales de agosto con una duración aproximada de 40 días. Durante este periodo se espera una disminución significativa de lluvias, cielos despejados y temperaturas que podrían superar los 40 grados en varias zonas del país. El titular de la Agencia de Transformación Digital y Telecomunicaciones, José Antonio Peña Merino, detalló que el gobierno de México ha logrado simplificar más de 3.400 trámites de la Administración Pública Federal, lo que representa el 60% del total total contemplado dentro de la Estrategia Nacional de Digitalización y Mejora Regulatoria. Además, destacó que al corte del 16 de junio de 2026 de la simplificación de miles de trámites, también se han eliminado 1.711 procesos administrativos que resultaban redundantes para la ciudadanía. Hasta aquí este recorrido a través del territorio nacional, informó para Notinúcleo Elena Zúñiga.
12: Gracias, Elena. Regresamos a temas de carácter estatal. Fíjese que el alcalde de Tapachula, Yamil Melgar, destacó que Tapachula es la verdadera puerta de México hacia Centroamérica. Mencionó que tiene conectividad estratégica, como lo son Puerto Chiapas, el aeropuerto internacional, la aduana de Ciudad Hidalgo y muy pronto la llegada del tren interoceánico. En este sentido, representantes de la Unión Europea confirmaron que la modernización del acuerdo comercial con México abrirá las puertas de un mercado de 450 millones de consumidores. La Universidad Autónoma de Chiapas, a través de la Facultad de Negocios en el Campus 4 de Tapachula, dio a conocer la convocatoria para la maestría en estudios fiscales. Este posgrado busca formar expertos de alta calidad en asesoría tributaria y optimización financiera. Es ideal para quienes trabajan, ya que las clases se impartirán los viernes por la tarde y los sábados por la mañana, con una duración de 4 semestres. Tienen hasta el próximo viernes 26 de junio para registrarse. El examen de admisión será el 29 de junio y las clases arrancan el 7 de agosto. Para más información, usted puede llamar al número 962-170-5605 o escribir un correo a posgrado.negocios@unach.mx. Por último, el presidente de Tuxtla Gutiérrez, Ángel Torres, acompañado de vecinas y vecinos, así como de personal del ESMAPA y funcionarios del ayuntamiento, encabezó el inicio de los trabajos de rehabilitación de la red de drenaje sanitario en el barrio San Roque. La obra contempla la rehabilitación de 304 metros lineales de tubería de 8 pulgadas y 288 metros lineales de tubería de 6 pulgadas para descargas domiciliarias. Además, se construirán 6 pozos de visita. Se rehabilitará uno más y se intervendrán 52 registros sanitarios domiciliarios. Por último, le dejamos la cápsula del Mundial 2026 para conocer más detalles de esta justa de fútbol.
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14: Zinedine Zidane es sinónimo de elegancia. El francés brilló en los mundiales con personalidad y una clase envidiable.
15: En 1998, con 26 años,
14: levantó el trofeo en su país. La final fue ante Brasil y el número 10 marcó un doblete, con lo que impulsó a su equipo a levantar su primera Copa del Mundo. Zizou consiguió el Balón de Oro y el premio de la FIFA al mejor jugador del año en ese mismo 1998. El ex Juventus y Real Madrid también disputó los mundiales de Corea-Japón 2002 y Alemania 2006. A pesar de no ser su rol, Zidane marcó 125 goles en su carrera, aunque será más recordado por la magia que dejó en el terreno de juego.
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12: Y con esta información nos pasamos a retirar de esta primera emisión de Notinúcleo. Le recuerdo a toda la audiencia que tiene planeado viajar hacia Tuxtla Gutiérrez o salir de la capital también. A partir de las 9 de la mañana se prevén bloqueos en las entradas tanto de La Pochota como de La Angostura, poniente y oriente de la capital. Le repito, esto está programado ya en media hora. A partir de las 9 de la mañana, estos bloqueos, y se considera como vía alterna el nuevo libramiento sur de la capital para evitar la zona de afectación. No hay hora de finalización de este bloqueo, se prevé que esté permanente en todo el día. Lo que sí es un hecho es que a partir de las 9 empieza el bloqueo tanto del lado poniente, el lado de La Pochota, como del lado oriente, en el lado de La Angostura. Y con esto nos pasamos a retirar de esta primera emisión de Notinúcleo. Muchas gracias a usted por el favor de su sintonía a lo largo de estos 60 minutos con lo mejor de la información local, estatal, nacional e internacional. Domingo de Asís en los controles técnicos, Daniel Torres a cargo de las plataformas digitales, en la dirección de noticias, licenciado José Ovilla. Soy Alexander Pérez y mañana usted tiene una cita a partir de las 8:30 de la mañana en la primera emisión, hoy a las 2:30 la segunda y a las 8 de la noche la tercera emisión de Notinúcleo. Que tenga usted un excelente viernes.
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Las 8:39. Pues bueno, señoras y señores, ya quedaron bien informados con la primera emisión de Notinúcleo. Y no se despegue porque a las 12 del mediodía llega nuestro programa en nuestra ciudad, donde su voz es escuchada. Y a las 2:30, la segunda emisión de Notinúcleo, para que usted quede bien informado de todo lo que acontece en nuestro terruño nacional. 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
1: 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La familia Castillo Natarén, al no poderlo hacerlo personalmente, agradecen por este medio a familiares y amigos y a toda y cada una de las personas que estuvieron con ellos compartiendo el dolor de haber perdido a un ser querido, como fue la señora María Cruz Natarén Roque, al cumplir los 8 días de su fallecimiento. Al mismo tiempo lo invitan a la velación de flores durante el día y la noche, el día viernes 19 de junio, en su domicilio particular, suplicando por este medio a su esposo, el señor René Castillo López, sus hijos, José Víctor, Héctor David, Leider de Jesús, Francisco Ulises, Alexander, Seider, Luis David y Petronita Castillo Natarén, su papá, el señor José Cruz Natarén Orozco, sus hermanos Gerardo, Ramón, Romeo, José Eddy, Manuel de Jesús, Marta, Angelita, José Freddy, José Lerin, Ana Ibé, Natarén Roque, sus nueras Teresa de Jesús Castañeda, María Cruz López, María de Jesús Avendaño, Osiris Ramírez, Margarita Canizales, Angelita Avendaño, nietos, cuñados y sobrinos de más familiares. El duelo se está recibiendo en domicilio conocido la Ranchería Noyola, municipio de esta ciudad de Tonalá, Chiapas. Por el favor, por el apoyo recibido, le damos las gracias. Descanse en paz la señora María Cruz Natarén Roque, al cumplir los 8 días de su fallecimiento. Descanse en paz. 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
10: Ante la temporada de lluvias, la activación de refugios temporales en la entidad refleja la vulnerabilidad de la población frente a los fenómenos naturales. La previsión de las autoridades al habilitar estos refugios no solo responde a una obligación institucional, sino a la necesidad de proteger vidas, ya que las lluvias intensas pueden convertirse en emergencia. Sin embargo, la prevención no debe quedarse únicamente en la disponibilidad de infraestructura. Contar con 480 albergues en todo Chiapas, con capacidad de atención para más de 165 mil personas, es un esfuerzo significativo. La clave no está solo en el número, sino en su funcionalidad. Que estén equipados, accesibles y debidamente coordinados. En el caso de Tuxtla Gutiérrez, los 13 refugios habilitados representan una red importante, pero su eficacia dependerá de la información oportuna y de la confianza de la población para utilizarlos. El llamado de Protección Civil a identificar el refugio más cercano es un recordatorio obligatorio que la prevención también es responsabilidad compartida. La población debe mantenerse informada, ubicar rutas de evacuación y atender las recomendaciones oficiales. Hasta el siguiente comentario.
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1: Las 8:50, van a escuchar a Marco Antonio Solís. O me voy o te vas, aquí en la DB de Tonalá.
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7: Las 8 con 57 minutos, 8:57, pues bueno, señoras y señores, nos pasamos a retirar, pero no te dejo solo, te dejo en la buena compañía y una rolita más que te dejo programada. Y ya sabes, en este viernesito, inicio de fin de semana, usted se porta muy, pero muy, muy, muy mal, ahí me avisa y vámonos, porque qué panda, señores.
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3: Las 9:03.
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2: Las 9 de la mañana ya con 6 minutos. Oigan, muy buenos días. Mi nombre es Eric Rivelino y a nombre de mi compañera Gaby Domínguez es un placer para mí acompañarlos en esta bonita mañana de viernes 19 de junio en este espacio, El Vacilón Costeño.
3: La negrita llamaba.
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0: 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La negrita llamaba. Oigan, muchísimas gracias por estar acompañándonos desde muy temprano en la buena sintonía de Extremo 101.5. ¿A poco no? El negro está rabioso. 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Así que vámonos de lleno a comenzar con esto que es el Vacilón Costeño. Vamos a escuchar Baila Esta Cumbia con Selena cuando ya son las 9 de la mañana con 9 minutos.
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0: las 9 de la mañana con 16 minutos. Seguimos avanzando en este espacio que es el Vacilón Costeño. Vamos a irnos de lleno con más música. Escuchamos algo de los 7 latinos. El tema es Luz y Agua, aquí en la DB de Tonalá.
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12: Buenos días, Eric Rivelino. Habla tu hermanazo, licenciado de aquí de Rega, Chiapas. Mira, quisiera yo mandar un saludo con todo mi corazón a mi esposa Chevelita, aquí en Rega, Chiapas. Ahí también para mi hermanita María del Pilar Hernández Comarada de Pino Escobar, Cristóbal Laye, don Abel Hernández en su rancho. El doctor Berzaín López Cortés, su esposa y sus hijos. Allá en Tonalá, mi hermano Patito, mi hermana Lechita, licenciado Moisés Zavala y el Fredito de Jesús. Con una rola, mi hermano, en tu programación festiva. El negro José, con un Lucho Algarín, la sonora dinamita. Muchas gracias, hermano. Así sea. Amén, amén.

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1: La familia Castillo Natarén, al no poder hacerlo personalmente, agradecen por este medio a familiares y amigos y a todas y cada una de las personas que estuvieron con ellos compartiendo el dolor de haber perdido a un ser querido, como lo fue la señora María Cruz Natarén Roque, al cumplir los 8 días de su fallecimiento. Al mismo tiempo, los invitan a la velación de flores durante el día y la noche, el día viernes 19 de junio, en su domicilio. Suplican por este medio su esposo, el señor René Castillo López, sus hijos, José Víctor, Héctor David, Leider de Jesús, Francisco Ulises, Alexander, Seider, Luis David y Petronita Castillo Natarén, su papá, el señor José Cruz Natarén Orozco, sus hermanos Gerardo, Ramón, Romeo, José Eddy, Manuel de Jesús, Marta, Angelita, José Freddy, José Lerin, Ana Ivette, Natarén Roque, sus nueras Teresa de Jesús Castañeda, María Cruz López, María de Jesús Avendaño, Osiris Ramírez, Margarita Canizales, Angelita Avendaño, sus nietos, cuñados, sobrinos y demás familiares. El duelo se recibe en su domicilio conocido de la ranchería Noyola, municipio de esta ciudad de Tonalá, Chiapas. Por el apoyo recibido les dan las gracias, descanse en paz, la señora María Cruz Natarén Roque, al cumplir los 8 días de su fallecimiento. Descanse en paz. Somos el lado humano en los momentos difíciles. 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

0: Ya las 9 de la mañana con 39 minutos. Oigan, muchas gracias por seguir con nosotros aquí en la sintonía del Vacilón Costeño. Por ahí mandamos saludos muy especiales a los amigos de todas las comunidades y rancherías aledañas aquí a nuestro bello municipio de Tonalá. Especialmente ahí para los amigos del ejido La Polca que se están reportando con nosotros. Muchísimas gracias por escucharnos, por estar con nosotros en la buena sintonía de Extremo 101.5. ¿A poco no?
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0: Nosotros seguimos ya con más música. Vamos a escuchar un tema en voz de los Flamers. Esto es Yo te invito a la fiesta para bailar, porque hoy es viernesito. Comienza el fin de semana con todo aquí en el Vacilón Costeño.

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0: Oigan, ya estamos solo a 15 minutos, que sean las 10 de la mañana, que no se le haga tarde con sus actividades. Seguimos por aquí con toda la energía en este viernesito, viernesito 19 de junio. Y vamos a seguir poniendo más ambiente para que siga el baile, ¿no? El baile en este fin de semana. Esto es a cargo de Los Ángeles Azules y Celso Piña, cumbia el acordeón, aquí en la DB de Tonalá.

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2: Ya a las 9:56 a.m, estamos llegando al final de esta primera hora de música del Vacilón Costeño. Oigan, por ahí buen provecho para quienes a esta hora de la mañana ya andan degustando los sagrados alimentos ahí en casita o donde sea que nos escuchen. Y también para quienes nos escuchan ahí en su trabajo, en medio de sus actividades, gracias por dejarnos acompañarlos en esta bonita mañana de viernes. Seguimos con toda la actitud y con toda la música más divertida, más prendida y con más energía para comenzar esta mañana.

0: Por ahí vamos a mandar otro tema antes de que den las 10 de la mañana. Esto es en voz de los socios del ritmo. Y llegó la cumbia aquí en la DB de Tonalá.
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5: El desmantelamiento de una banda dedicada a la extorsión gota a gota en Tuxtla Gutiérrez representa un avance importante en el combate a un delito que ha afectado a numerosos ciudadanos. Esta práctica, que combina préstamos informales con amenazas y violencia, ha encontrado terreno fértil en contextos de necesidad económica, convirtiéndose en una trampa para quienes buscan soluciones rápidas a sus problemas financieros. La detención de 11 presuntos integrantes de una red delictiva evidencia que la coordinación entre autoridades puede dar resultados cuando se apoya en labores de inteligencia, incluida la policía cibernética. También deja claro que estos grupos operan con estructuras organizadas y métodos cada vez más sofisticados, lo que exige una vigilancia permanente. Un elemento clave en este operativo fue la denuncia ciudadana, lo que confirma que la colaboración social es fundamental para enfrentar a la delincuencia. Sin información proveniente de las víctimas, muchos de estos delitos permanecen ocultos, perpetuando un ciclo de abuso que afecta tanto el patrimonio como la integridad de las personas. Fomentar la denuncia y garantizar la protección de quienes la realizan debe ser una prioridad. Erradicar la extorsión gota a gota implica atender también las causas que la originan. Hasta el siguiente comentario.
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9: Oigan, y nos vamos directamente con nuestros compañeros que se encuentran en el centro de la ciudad. Hola, hola, chicos, ¿cómo están?
10: Muchísimas gracias, mi estimado Eric. Muy, pero muy buenos días. Saludos a toda nuestra banda que nos escucha a través del 101.5. Extremo FM, es viernes, es comienzo de fin de semana. Ahí saludos a mis amigos automovilistas, taxistas, colectiveros. Por cierto, amanecimos contentos, felices, porque ayer la selección mexicana ganó, de suerte, pero ganó. 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
1: El día de ayer, jueves 18 de junio del 2026, dejó de existir a la edad de 48 años quien en vida llevó el nombre de Bernabé Santiago Domínguez. Lo participan con profunda pena y dolor su papacito, el señor Bernabé Santiago Marroquín, sus hermanos Valdemar, José Octavio, Jorge de apellidos Zavala Domínguez y Grisel y Gabriela de apellidos Santiago Domínguez, primos, sobrinos y demás familiares. Se les invitan a todos sus amistades y familiares para que los acompañen a la velación del cuerpo y al sepelio el día de hoy, viernes 19 de junio de 2026, a las 4 de la tarde. Posteriormente partirá el cortejo fúnebre al Panteón Municipal de la Bahía de Paredón. El duelo se recibe en la calle Primero de Mayo de la misma Bahía de Paredón, Chiapas. Descanse en paz el señor Bernabé Santiago Domínguez. 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
2: Oigan, son ya las 10 de la mañana con 28 minutos, 10 con 28. Seguimos con mucha más música aquí en este espacio del vacilón costeño. Muchísimas gracias por seguir aquí con nosotros. Nosotros vamos a mandar un poquito más de música antes de que llegue el corte de la media. Vamos a escuchar esto en voz de Junior Clan. El tema es Ya te olvidé, aquí en la DB de Tonalá.
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2: Oigan, son ya las 10 de la mañana con 39 minutos, ya 20 minutos casi nos separan de las 11. Qué rápido se va el tiempo, ¿no? Por aquí quiero mandar un saludo muy especial hasta allá al barrio Las Ánimas, muy cerca del centro de la ciudad, para mi amiga Mariana y para toda su familia que en estos momentos, como todos los días, nos están escuchando en la buena sintonía de Extremo 101.5. Muchísimas gracias, gracias por estar aquí con nosotros. Mientras tanto, vamos a mandar un poquito más de música para seguir bailando en esta mañana.

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De las 10 de la mañana con 47 minutos escuchamos a Leo Dan y Grupo Cañaveral por Un Caminito.

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0: Oigan, son ya las 10 de la mañana con 52 minutos, ya muy cerquita de las 11. Vamos a un corte y seguimos con mucho más música aquí en el Vacilón Costeño. 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

Oigan, ya tan solo 4 minutos y serán las 11 de la mañana, son las 10:56. Muchas gracias por seguir aquí con nosotros en la buena sintonía de Extremo 101.5, ¿a poco no? Oigan, y hoy se siente la alegría, se siente la emoción, hay alegría en el aire porque el día de ayer la selección mexicana triunfó en su enfrentamiento contra la selección de Corea del Sur 1-0, quedó el partido de anoche.

partido un tanto reñido, para otros un tanto lento, pero al final del día la selección mexicana se llevó la victoria con 1-0 enfrentándose a Corea del Sur, claro que sí. El gol estuvo a cargo del gran Luis Romo. Luis Romo fue el encargado quien le diera la victoria a México con este gol. Y ya con esta victoria del día de ayer, la selección mexicana obtiene 6 puntos en la clasificación. Con grandes letras, en México el mundial. Y con eso se convierte en el líder de su grupo. Así que está prácticamente asegurando ya su pase a los 16avos de final, Es líder del grupo A con 6 puntos y ya pasa a los 16avos de final. Su próximo partido es este próximo 24 de junio contra República Checa. Se siente la emoción del gran evento deportivo de este verano. Y pues aquí seguimos con la camisa bien puesta, apoyando a nuestra querida selección mexicana con todo el amor y con todo el orgullo, claro que sí. Oigan, y ahora sí, ya solo faltan 2 minutitos para que sean las 11 de la mañana, son las 10:58 y vamos a mandar un poco más de música. Esto es a cargo de la Sonora Dinamita, Capullo y Sorullo.

0: Oigan, escuchando este tema, nos despedimos ya de este espacio del Vacilón Costeño. Pero quédense con nosotros porque aún tenemos mucha más programación aquí en Extremo 101.5.
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0: Oigan, son ya las 11 de la mañana con 8 minutos, pasamos la barrera de las 11 de la mañana. Muchísimas gracias por seguir aquí con nosotros en la programación de Extremo 101.5. Tenemos media hora con mucha más música antes de que llegue la deliciosa ensalada turula, pero mientras tanto les recuerdo el número de teléfono en cabina, el 966-663-0210. Por ahí nos pueden escribir un mensajito de WhatsApp, un mensajito, una notita de audio, nos pueden llamar para mandar un saludo, una felicitación o pedir alguna canción que quieran escuchar en esta bonita mañana de viernes, viernesito, fin de semana, 18 de junio. Nosotros por aquí nos vamos con un tema en voz de Edwin Luna y la Tracalosa de Monterrey. El tema se titula De mí te acuerdas, aquí en la BB de Tonalá.

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4: Ya las 11 de la mañana, 11 de la mañana con 21 minutos. Estamos muy cerca de llegar al final de este espacio. Pero mientras tanto, continuamos mandando saludos muy especiales para los amigos que nos escuchan aquí en Tonalá, por allá al barrio Nicatán. Muchísimas gracias por estarse reportando con nosotros. Aquí el número en cabina, se los recuerdo, 966-663-0210. Con gusto estaremos complaciendo con los temas que nos pidan, como esto que es en voz del grupo Bronco y que se va hasta allá al barrio Nicatán. El tema es Libros Tontos, aquí en la BB de Tonalá.
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3: Son ya las 11 de la mañana con 30 minutos. Es momento de irnos a degustar de una deliciosa ensalada turula con nuestra compañera La Chata Gutiérrez.

Muy buenos días, amigos. Saludo a su Dios interior en este preciosísimo fin de semana, viernes 19 de junio. Permítame recordarles quiénes son los que hacen posible que lleguemos hasta sus hogares todos los días, de lunes a sábado, de 11:30 a 12 del día. 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Ay, Dios, y ustedes nada más viéndome, ay, Dios. Miren aquí mis hermanos que me están apoyando. Ya ni gracia tienen. Y dos tengo ahora, papacito el rancho. Y entramos de lleno a la ensalada turula.

los pasé para acá, papacito, el rancho, si todavía no. Ay, tatita, te digo, mira, nada más están viendo estos. Ay, Dios, ¿para qué me los pusieron acá? Y este no es. Este no es. No es el que tenía yo acá ahorita. Órale, pues, ¿dónde lo dejaron? Ya te lo di, ¿verdad? Ya te lo di, pero no hablas vos también. 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Muy bien. Puede usted llamar al 30210 para mandar saludos, felicitaciones o corregir algún error de su servidora. O mensajes por el WhatsApp. Yo los paso con mucho gusto si estás cumpliendo años o, y si no, también. Si estás descumpliendo, también. Si estás bravo, también. Como estés, como estés, como estés, te agarramos acá. Muy bien. 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Muy bien. Ay, tatita. Ya me cansé, pero bueno, ¿sabías que la gratitud mejora el cerebro? Fíjense, escuche usted, la gratitud mejora el cerebro. En el campo de la psicología positiva es interesante el impacto en el bienestar por la práctica regular de este sentimiento. Un estudio reciente valoró que llevar un diario de agradecimiento durante 3 semanas afectaba el estado anímico de los participantes. Los resultados demostraron que aquellos que registraron de forma regular cosas por las que agradecer, experimentaron niveles más altos de felicidad y satisfacción con la vida, en comparación con el grupo de control. Además, hubo una reducción en los niveles de estrés y ansiedad de los implicados. Estos hallazgos sugieren que cultivar la gratitud de manera consciente puede ser una estrategia efectiva para mejorar la salud mental y la calidad de vida. Ya vieron, siempre hay que estar alegres, ¿no? Positivos. ¿Para qué estar ahí envidiando a otros? Y tú puedes. Y siempre agradecer. Y tú solito, mira. Hombre,
¿Para qué quieres? 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Otro, otro.

0: 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Después estamos llorando. ¡Ay! ¿Cómo no le dije que me hiciera el testamento? ¡Ay! ¿Cómo? 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Ay, vamos a ver si me buscaron porque, ay, Diosito, estos muchachos. Y una vez, que, a ver qué dice acá. Vamos a ver. Dice, el ingeniero dice, oye, ¿y ya se enteró el ingeniero que se derrumbó su edificio? ¿Cómo? Sí, sí, ya se enteró el ingeniero que se derrumbó su edificio. No, dice, se lo vamos a decir ahora que lo saquen de entre los escombros. Ay, Dios. Pobrecito, con razón no se lo decían. Ah, sí, cómo no. Vamos entonces, tenemos en la línea, ayúdalo ahí para que salga este... Tenemos en la línea al mejor urólogo especialista, el doctor Hernán León Velasco. El doctor está en Tuxtla Gutiérrez, pero ahorita va a darnos alguna cápsula. Doctor, buenos días.
1: ¿Qué tal? Buenos días, Chatita. Me da gusto saludarte. Vamos a hablar de un tema delicado, pero que no lo toma uno muy en cuenta. Mi especialidad, yo puedo operar apéndice y todas esas cosas, ¿no? Toda la próstata, riñones, piedras en el riñón, todo eso. Pero a veces no nos damos cuenta que vamos con el dentista y no nos hacemos una biometría hemática. En una biometría hemática, un laboratorio puede detectar, y que no es cara, hasta una leucemia o la posibilidad de un dengue. Quitan el diente y el paciente no para de sangrar. Así sucedió con un paciente que tuve que recomendarlo con un hematólogo, porque el paciente no tiene leucemia, pero sí tiene dengue, aunque no le dio fiebre, y por eso se mueren los pacientes, aunque le vayan y no le dio prácticamente ningún síntoma. Si se va a sacar un diente, si se va a arreglar algo, siempre hágase una biometría hemática, que le van a salir como en 100 pesos, ¿no? Entonces, es no de mi especialidad, pero son cosas que nos llegan ahí por rebote, porque el familiar le dijo, oye, fíjate que no para mi sangrado. Entonces le hacemos un estudio y ahí las plaquetas muy, muy bajas. Ahí lo que se hace es transfundir con concentrado plaquetario, pero eso lo hace el hematólogo, todos esos detalles ya más especializados. Así que yo les recomiendo, si se van a arreglar un diente, primero háganse una biometría hemática. Ahí se detectan muchas cosas. Ese es el mensaje hoy de Chatita.
0: Sí, dígame, doctor.
1: Sobre todo que estemos pendientes cuando vayamos a una revisión médica, donde vayan a quitar hasta un lunarcito, hacer ese detalle, porque si no, no para el sangrado, ¿no?
0: Sí.
1: Entonces es fundamental, Chatita. Un abrazo.
0: Pues muy importante su cápsula, doctor. Muchas gracias, se lo agradezco. Esperamos su llamada el próximo viernes, primeramente Dios.
1: Un abrazo a todos, a toda la costa bonita.
0: Gracias, doctor. Gracias, doctor. Veamos, el doctor estuvo en la línea, él me...

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Sí, el doctor Hernán León Velasco, como ahorita dijo la cápsula, vean ustedes. ¿Qué? Nos quitan el diente, nos sangra y ahí estamos. Ay, Dios mío, y hay unos que sí, le sigue sangrando y no ponemos atención. Y miren todos los resultados, ¿eh? Es muy importante escuchar siempre todo lo que el doctor nos dice, ¿no? 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Ay, qué bueno, ¿no? 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Muy bien. Ok, vamos a ver aquí, felicitación, cuando sea felicitación, para que no tardes mucho, nada más le haces aquí, yo ya sé que es felicitación, ¿sale? O felicitación a nuestra querida amiga Reinita Rueda Pineda, hermana, que Dios te bendiga, hermanita, y que te dé mucha salud y muchas bendiciones a la amiga y vecina Reina Rueda Pineda. Y estas felicitaciones son de su hermana Elvia, también Rueda de Chivardi, y toda la familia que felicitan a Reinita Rueda Pineda. Que la pases bonito, hermana, que Dios te bendiga. 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
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Pero, ¿qué creen ustedes? 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Ay, Dios mío, estará bien así. ¿No lo anotaste ayer? ¿No anotaste el día? Sí, ¿verdad? Sí. A ver mi celular. ¿Ni anotaste lo que decía que el celular? A ver, ¿o sí, anotaste? Sí, muy bien. Vámonos aquí con Nico. 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Muy bien. 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Bueno, pues ahora, ¿qué creen? Ya me dio hambre de tanto hablar, ¿verdad? 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
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Ay, Dios mío, ¿y cuántos años llevo diciendo los papacitos del rancho? Saquen la libreta, anoten los teléfonos, anoten las direcciones. Ya saben que yo soy muy complaciente y con mucho gusto. ¡Chiste! ¿O quieren que les cuente lo de la mosca y la polilla? ¿Qué quieren? ¿La mosca y la polilla? Bueno, este cuate me dijo, quiere decir que me va a dar tiempo, ¿no? Dice, la mosca y la polilla. Una noche cualquiera, una mosca se posó sobre un frasco rebosante de miel y comenzó a comer alrededor del borde. Escuche bien usted. Poco a poco, por desprevenida, se metió en el frasco hasta quedar atrapada en el fondo. Justo en ese momento, una polilla pasó volando y al ver a la mosca forcejear para liberarse, burlona le dijo, ¡oh, mosca insensata! ¿Era tanto tu apetito? Si no fueras tan glotona, estarías en mejores condiciones. La pobre mosca no tenía cómo defenderse de tan certeras palabras y siguió luchando. Al cabo de unas horas, vio a la polilla volando alrededor de una fogata. Atraída por la luz, cada vez se acercaba más y más a las llamas hasta que terminó quemándose. Ya no pudo volar de nuevo. ¿Qué? Dijo la mosca. ¿Eres insensata también? Me criticaste, pero tu sabiduría no te impidió jugar con fuego. ¿La moraleja cuál es? Observa tus propias acciones y reconoce tus errores antes de criticar a los demás. Qué bueno es todo esto, ¿eh? Es cierto, ¿eh? Observa tus propias acciones y reconoce tus errores antes de criticar a los demás. Y es cierto, tenemos esa costumbre de criticar. Somos peores tal vez, ya estamos criticando. ¡Ay, Dios! ¿Cuándo irá a parar todo eso, papacito del rancho? Voy a mandarle saludos a la señora Elia de los Santos y a don Javiercito allá en Arriaga, Chiapas. Ahí en Arriaga, Chiapas también hay mucha gente que siempre llama a la ensalada turula. Ahora no llamaron, pero con mucho gusto. Ya te digo, hay que anotar los nombres y todos para que yo se les mande saludos. No, nadie ya por ahí, ¿verdad? Nadie, ni un mensaje. Y el teléfono muerto. Vamos a ver, este dice aquí, hola chatita, buenas tardes, me puedes saludar a mi hermana Reina Luz Pérez de los Santos, de parte de su hermano Rey David, te escuchan en Perdón, dice, y por favor súbelo al burro, ha de ser en Paredón, pero se equivocó, te escuchan en Paredón, ¿verdad? Rey David, por favor súbelo al burro, sí, así dice. Ay, Dios mío, escriben rápido, pero no importa, aquí nosotros ya sabemos. Y como usted pidió el burro, traigan al burro. Traigan al burro. ¡Qué bueno, bravo! Está ahora el burro acá. Ya nos vamos. Dicen que ya nos vamos, pero regreso mañana primeramente Dios. Sean todos muy felices. Buenos días, buen provecho. Su amiga la Chata Gutiérrez, como todos los días, les recuerda que la risa es remedio infalible.

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0: tal, amigos del auditorio? Muy buenas tardes en este viernes. Gracias al creador. Es viernes, fin de semana, 19 de junio del 2026. Permítame darle la más cordial bienvenida, como siempre, a este espacio, a esta plataforma de denuncia ciudadana y de opinión pública, Nuestra Ciudad. Su servidor, Eduardo Espinosa Antonio. Y de antemano, le recuerdo nuestra línea telefónica para que haga su participación en este fin de semana. Hágalo a través del 966-6630210, nuestro número de contacto. Vamos a iniciar con la primera llamada telefónica. Vamos a ir atendiendo los reportes. Algunos dejamos ayer pendientes a través de nuestro mensajero de WhatsApp. Vamos a darle seguimiento en este viernes. Paso rápidamente con la ciudadana que nos ha marcado. Bueno.
1: Sí, buenas tardes.
0: Buenas tardes, mi estimada. Adelante, por favor. ¿De qué se trata su reporte?
1: Ah, sí, mi reporte es acerca de unos perritos que tiene de dueño al señor Juan Carlos, pero no se encarga de ellos.
0: Bueno, a ver, permítame un momentito. Usted está señalando a una persona que es el supuesto dueño de estos perritos, pero para eso necesito su nombre también, mi estimada. Si vamos a hablar de nombres, entonces hay que mencionar, desde luego, el nombre del propio denunciante. ¿Cuál es su nombre?
1: Sí, Fátima.
0: Fátima. ¿Fátima qué?
1: Miranda.
0: Fátima Miranda. A ver, adelante, Fátima. Ahora sí, vas a hablar en nombre de los vecinos de ahí de la zona, ¿verdad?
1: Sí.
0: A ver, entonces, ¿qué es lo que está pasando con esos perritos?
1: Le ha hablado muchas veces a este señor acerca de sus animales porque están desatendidos. Sí. Y causan molestias a los vecinos, ya que son 5 perritas hembras y ninguna de ellas les dan agua ni comida. Así que los propios vecinos se encargan de las sobras, de darles de comer, y una vecina se encarga de ponerles un bote de agua. Entonces, estos animales, igual con siempre el tema de la basura, ya sea que la basura la saquen ese día, pues los animales la buscan y van a dejárselas a los demás, o lo dejan incluso tirado en la calle. ¿Qué? Así que queríamos, ya se los hemos dicho reiteradas ocasiones. Uh-huh. Y los he ayudado también a dar en adopción a varias de las camadas de las perras, pero pues, por favor, se le hace otra vez la atenta y cordial de denuncia, de decirles que por favor se hagan cargo de esos animales, porque no es posible que estén sufriendo. Ahorita incluso tuvieron una camada y uno de los perritos está muriendo, y siempre es lo mismo, ni siquiera los entierran a los pobres animales, los dejan tirados o los van a tirar a terrenos baldíos.
0: Okay, ¿de qué colonia nos hablas, Fátima?
1: Barrio Las Ánimas.
0: Barrio Las Ánimas. ¿Qué calle es?
1: Es calle Libertad, de la Balboa toda hacia arriba.
0: De la escuela Balboa hacia arriba.
1: Sí.
0: Bueno, ahí estamos dejando en conocimiento esta situación para el dueño de estos animales. ¿Cree usted que el dueño, bueno, por una parte sí podemos hablar que esto es maltrato animal porque deja en el olvido, en el abandono a sus animales, ¿no? Y sí. Bueno, están también por esta propia irresponsabilidad del propio dueño, ¿verdad? Que al final de cuentas estas mascotas no tienen la culpa, buscan también dónde poder comer, pues riegan la basura, ¿no? Que ese es otro punto que también usted nos está comentando. Bueno, vamos a dejar esto, mi estimada Fátima, de manera pública para el dueño de estos perritos. Aunque también entre los vecinos pueden desde luego hacer su denuncia ante las instancias correspondientes, en este caso ante la fiscalía. Si ustedes creen que hay maltrato de por medio con toda esta situación, aunque parte de lo que es el abandono de estos animales es también maltrato a estos perritos, ¿no? Que están abandonados por parte del dueño o dueña. Que vive justamente en esta zona que nos está hablando, de lo que es la calle Libertad del barrio Las Ánimas. Bueno, mi estimada Fátima, vamos a dejar ahí públicamente el llamado para esta persona. De todas formas, ahorita te vamos a dar también un número telefónico donde pueden darte desde luego la atención de forma personal a través de los amigos de Protección Civil, si en dado caso se necesita que vaya autoridad alguna a hacerle el llamado a esta persona, a este señor, ¿sale?
1: Ok, está bien, gracias.
0: Bueno, con muchísimo gusto, que tengas muy buena tarde. Son las 12:12. Es muy importante también hacer este tipo de denuncias, de señalar, denunciar lo que pues está pasando con pues algunos animalitos que pues quizá su vecino tiene, ¿no? Y no es, y no se está haciendo a cargo como debe de ser. Denunciar este tipo de situaciones forma parte o es un deber cívico que también nosotros debemos de realizar para detener el sufrimiento que tienen estos animales, para que podamos señalar la crueldad que viven algunos animales, a través de esta forma poder ayudar a aquellos seres que no pueden hablar, que no se pueden quejar y que, bueno, pues muchos de los que nos están sintonizando en esos momentos escuchan, ven cómo sufren los animalitos en casa de ciertas personas, en casa del vecino, y a veces pues no soportan escuchar tanto sufrimiento de los animales. Puede usted desde luego comunicarse a través del 911 y poder solicitar también el apoyo a través de Protección Civil o a través de la Policía Municipal. Permítame, por favor, tenemos otra llamada, vamos a atender con mucho gusto, son las 12:14.
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0: Bueno, ya estamos de regreso, exactamente a las 12:15. Antes de pasar a través de la línea telefónica con un ciudadano que quiere reportar luminarias, vamos a ahí también adelantarnos un poco con lo que están solicitando muchos de los ciudadanos aquí en Tonalá respecto a las actividades de fumigación. En algunas comunidades están realizando la recolección de cacharros, en algunas comunidades, le digo. Se prevé que una vez se terminen estas actividades, comiencen las actividades de fumigación aquí en la zona urbana, que ya lo están pidiendo los ciudadanos. Permítame, por favor, vamos a través de la línea telefónica y atendemos con gusto. Bueno.
6: Sí, bueno.
0: Buenas tardes, mi estimado. Dígame, ¿con quién tengo el gusto?
6: Con Luis.
0: ¿Con quién, perdón?
6: Con el discapacitado que le dio la linterna.
0: Sí, pero ¿cuál es su nombre, mi hermano? Estamos
6: Luis López.
0: ¿Cómo?
6: Luis López.
0: Luis López. Bueno, permítame, Luis, a ver, ahora sí. Aunque tu voz se nos corta un poquito, ¿no? Como que tienes detalles con la señal.
6: Es que mire, desde la 20 de marzo hasta la Zaragoza no hay luz.
0: 20 de marzo hasta la Zaragoza, ¿qué crees?
6: Sí, más
0: para
6: arriba también no hay luz, no, es que son luces solares.
0: 20 de marzo, Zaragoza, ¿desde qué avenida hasta qué avenida?
6: De la Joaquín Miguel Gutiérrez hasta la Aldama, creo yo.
0: Desde la Joaquín hasta la Aldama, sobre la calle 21 de marzo. 20 de marzo. Bueno, ok, permíteme por favor, vamos a comunicarnos con el director de servicios primarios, ¿sale? Permíteme un momento. Aquí cabe también recalcar que el señor Luis no puede hacer su reporte directamente ante las oficinas de servicios primarios. Desconocemos si algún vecino ya haya ido a las oficinas también para reportar estas luminarias. Pero bueno, vamos a darle seguimiento, vamos a comunicarnos con el propio director. No me cuelgues, permíteme un momentito, mi estimado Luis. Vamos a marcarle en estos momentos al director, el licenciado José Lerín Natarén. Son las 12:18, las 12:18. Bueno, está entrando la llamada telefónica. Vamos a solicitarle el apoyo. petición que realiza el señor Luis.
7: Bueno.
0: Bueno, don Lerin, un gusto saludarlo. Gracias por atendernos en la línea telefónica. Espero se encuentre mejor, don Lerin. Le enviamos un abrazo. Estamos ya de nueva cuenta aquí para comunicarnos con usted luego de lo que sucedió con su familia. Le enviamos un abrazo, don Lerin. Y tenemos por acá una petición que está realizando un amigo, un ciudadano, respecto al tema de luminarias, don Lerin. Permítanos.
7: Sí, con gusto lo atendemos.
0: Permítame, por favor. Adelante, por favor, don Luis. Tengo al señor Lerin en la línea.
6: Sí, lo de la venta de marzo, Joaquín y Zaragoza, Aldama, 20 de marzo.
7: Mire, yo a veces no voy a pensar que sueno grosero ni nada, pero aquí estoy ahorita estoy aquí en un lugar donde no tengo en dónde anotar. No, que con gusto hoy se lo mando a poner, si me lo mandan por escrito, con gusto, pero no tengo ni anotar ahorita.
0: Ok, vamos a hacer esto, voy a anotar ahorita la información del señor Luis y se lo pasamos a su número personal, ¿le parece?
7: Así es, Eduardo, con gusto, hoy te mando a los muchachos, gracias a Dios no tenemos muchos reportes ya.
0: Ok, perfecto, entonces vamos ahorita a enviarle la información. También le agradecemos y lo dejamos ahorita en conocimiento porque en su momento lo hizo la ciudadana agradeciendo públicamente a Servicios Primarios con la luminaria que se arregló en la Zaragoza, desde la Francisco y Madero hasta lo que es la 15 de mayo.
7: Ah, bien, gracias Eduardo, gracias. Bien.
0: Gracias a usted por habernos atendido en estos momentos y le vamos a pasar la información. Que tenga muy buena tarde, excelente fin de semana.
7: Hola, pues Eduardo, lo espero para mandar a los muchachos hoy una vez, para que ya quede el tema.
0: Muy bien, perfecto. Bueno, don Luis, no me vaya a colgar, ahorita voy a anotar su...
6: No.
0: Permítame, por favor, las 12:20, vamos a ir rápidamente a un pequeño corte comercial, y en unos momentos más regresamos. Línea telefónica 966-663-0210.

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0: Bueno, estamos de regreso. Me están ahorita informando que los vecinos del barrio San Francisco, de lo que es la calle Independencia y Ferrocarril, están pues con esta situación de los constantes bajones de luz. Es la información que nos comparten en estos momentos y piden dejar esto públicamente a la Comisión Federal de Electricidad del por qué se está yendo constantemente la luz en estos momentos. Así está desde la mañana, es la información que nos comparten en este viernes. Son los vecinos del barrio San Francisco, la mayor parte de esta zona de la ciudad. Desconocemos si hay alguna colonia más que también está pasando esta situación de los constantes bajones de luz eléctrica. Dice Lalo, muy buenos días. Quiero hacer una observación de los contenedores de basura del mercado público Manuel Arraínzar. Como verás que remontaron, a ver, permítame, por favor, leo este mensaje. Como verás, remontaron la calle Juárez y también donde están los contenedores, la basura. Lo que pido a la administración del mercado, que los contenedores son nada más para la basura del mercado y no de toda la ciudad, porque queda abierto toda la noche. Llegan todos aquellos que por flojera no sacan su basura a tiempo y se les hace fácil llevarla a los contenedores, principalmente los que pues desechan restos de pollo, res, marrano. Y esa es mi inconformidad, Eduardo. Gracias. Ok, ahí dejamos públicamente este mensaje que nos están dando a conocer, una observación sobre lo que está ocurriendo con esos contenedores de basura. Y aquí hay algo muy importante que está dejando esta persona, que los contenedores deben ser exclusivamente para los vendedores, para toda esa gente que saca basura directamente del mercado Manuel Arraínzar, y no precisamente para toda la ciudadanía. Bueno, por el hecho de que ahorita está en esa ubicación el contenedor de basura, era obvio que personas iban a utilizar este contenedor para ir a depositar la basura, e incluso las personas que viven allí cerca, ¿no? El detalle es que luego se llena rápido el contenedor, e incluso llega, bueno, desconocemos hasta qué cierto punto si llega a colapsar o no. Desconocemos también qué días llega el camión a recoger toda esa basura. Y esto nos da pauta, ¿no?, sobre cómo tenemos ahí el escenario de ese contenedor que pues hasta en su momento llega a quedar, termina lleno, y con el tipo de basura que también la gente llega ahí a depositar, tal como lo comenta esta persona, con desechos de animales que, bueno, pues con el pasar de las horas se echa a perder, y el mal olor, ¿no?, que tienen que soportar los vecinos que viven allí cerca. Pero bueno, ahí dejamos el comentario. Yo voy a pasar este dato con Servicios Primarios para que también nos hagan el favor de hacerlo llegar con la administración del mercado Manuel Arraínzar, para que se pueda manejar de esta manera, o si está siendo exclusivamente para toda la ciudadanía por el hecho de estar en ese punto de la ciudad. Son las 12:28. Permítame, vamos con los demás mensajes que nos comparten en estos momentos. Dice Lalo, perdón, también aquí en el barrio Las Flores, de lo que es Colonia San Sebastián, bueno, es barrio Las Flores, Colonia San Sebastián, nos están informando que no hay luz desde las 7 de la mañana. 7 de la mañana sin luz eléctrica en San Sebastián y barrio Las Flores. Allí están los colonos de estas zonas también pidiendo el apoyo a la Comisión de Luz. Atención, por favor, amigos de la Comisión Federal de Electricidad. Ahí tenemos Colonia San Sebastián y barrio Las Flores, que en estos momentos no tienen energía eléctrica. Bueno, por acá tenemos mensajes. Ahorita que estábamos comentando sobre el tema de la fumigación, aquí tengo a los a la audiencia que en estos momentos nos escucha en la Colonia Cerdán 2 diciendo buenas tardes. Quisiéramos saber cuándo las autoridades nos van a apoyar fumigando en la Colonia Cerdán, segunda sección, ya que hay muchos zancudos. Bueno, es lo que están solicitando en estos momentos. Las actividades de descacharrización ya tiene rato que se realizó, que pasaron en todas las colonias y barrios del municipio, pero el siguiente proceso es precisamente la fumigación, que es hasta el momento que nos, le digo, no se ha dado a conocer fecha alguna, pero vamos a consultarlo con muchísimo gusto ante la Comisión de Salud y ante el propio, bueno, en este caso, el Distrito de Salud número 8. Vamos a consultar información alguna si hay tareas próximas, porque le digo, también tenemos entendido, y esto tenemos desde luego el conocimiento ya desde hace unos días, que se está recogiendo los cacharros en diferentes comunidades del municipio. Queremos suponer que después de estos trabajos vendrán las actividades de fumigación. También tenemos aquí presente a través del WhatsApp a Plazuelas de San Francisco, también están solicitando los trabajos de fumigación. Claro, la fumigación va a erradicar el zancudo por ciertos días, porque va a matar el mosco que anda en el aire. Pero también es muy importante, sí, ante el problema de la proliferación del mosquito, es muy importante mantener los patios limpios. Esto lo ha dicho un sinfín de veces, en este caso la autoridad de salud lo ha venido exhortando desde hace, bueno, desde siempre el hecho de mantener limpios nuestros patios, de mantener limpios los terrenos baldíos. Cosa que aquí en Tonalá pues tenemos es un problema que no se ha logrado erradicar por lo menos un 90%. Hay muchos terrenos, hay muchísimos terrenos que están enmontados aquí en la zona urbana, desde luego también en algunas comunidades. Hay muchos lotes que están sumamente enmontados y que muchos de ellos están siendo ocupados como basurero y eso desde luego aumenta el riesgo de la proliferación del mosquito transmisor del dengue. Por eso es muy importante y qué bueno que ahorita estamos tocando el tema del zancudo. Por favor, amigos, amigas que tienen dueños, que perdón, que tienen lotes, que son dueños de lotes y que están en completo abandono, por favor, acercarse a realizar la limpieza que es necesaria en esta temporada de lluvia. Mandar a alguien, ¿no? Que es necesario pagarle a alguna persona para que se mantenga limpio ese lote, ese terreno que está en abandono. Son las 12:31 porque, pues así, ahora sí que si nos mantenemos en esta situación, la fumigación no va a ser mucho, no va a ser mucho. Le digo, va a matar el mosco que anda en el aire, que tendrá una duración de una semana, sí, aproximadamente, y de allí volverá de nueva cuenta el zancudo. Permítame, por favor, vamos a la línea, bueno, tenemos llamada telefónica, pero antes vamos a ir al corte comercial. Permítame un momento, son las 12:32 minutos.
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0: Bueno, estamos de regreso. Gracias por seguir con nosotros. Tenemos más mensajes que nos están compartiendo, pero antes vamos a escuchar al ciudadano que nos marca a través de la línea telefónica. Buenas tardes, mi amigo. Adelante, está usted al aire.
1: Sí, licenciado, buenas tardes.
0: Adelante, ¿con quién tenemos el gusto?
1: Con el señor Gabriel.
0: Don Gabriel, a ver, adelante, por favor, don Gabriel.
1: Mi reporte es sobre los cruceros, pero ajá, el que más me interesa, donde paso cada rato, es el de la Guillermo Prieto, que está en pésimas condiciones.
0: Guillermo
1: Prieto.
0: Está
1: una laguna ahí que no se va el agua, no llegaron a desensolar. La vez pasada escuché que iban a llegar y nunca llegó la cuadrilla.
0: ¿Permanece aún, agua? ¿Permanece aún ahí esa agua?
1: Sí, todavía está el agua ahí. No tiene salidero, pues, que está lleno de grava.
0: Ok.
1: A ver, luego permítame. Tiene unos agujeros muy, muy feos, que se maltrata el carro.
0: Bueno, a ver, permítame, por favor, el señor Gabriel, permítame, vamos a comunicarnos con Desarrollo Urbano, vamos a consultar, sale a través de las autoridades municipales sobre lo que pues ocurriría en próximos días en el tema de los cruceros. Permítame, por favor, no me cuelgue. Bueno, vamos a marcarle al director de Desarrollo Urbano. Son las 12:36 en nuestra ciudad. Por acá me están enviando un dato. Dice Eduardo, de casualidad, ¿sabes de la información que circula en las redes sociales de que el 22 de junio da inicio el registro para la pensión de adulto mayor? Bueno, ahorita lo checamos. Muy buena tarde. Ingeniero Francisco, muy buena tarde. Un gusto saludarlo. Gracias por atendernos en la línea.
2: A tus órdenes, dime, ¿qué puedo servirte?
0: Tenemos un reporte, gracias, ingeniero. Tenemos un reporte con el tema del crucero de la Guillermo Prieto. Si me lo permite, por favor, para que podamos escuchar al señor Gabriel en la línea. Permítame. Don Gabriel, por favor. Bueno.
1: Sí, bueno.
0: Tengo al secretario, al director de Desarrollo Urbano. Adelante, por favor, el ingeniero Francisco.
1: Ah, sí, buenas tardes, ingeniero Francisco.
2: A sus órdenes, buenas tardes, dígame.
1: Pues, mire, bueno, mi inconformidad es sobre los cruceros, pero principalmente el de la Guillermo Prieto, porque yo paso ahí diario y casi a cada rato, y está en pésimas condiciones. Esa agua que está ahí no se ha ido, porque está muy lleno de grava, no han desensolvado ahí. Y luego hay agujeros muy feos que, para pasar de abajo hacia arriba, hay que abrigarse a la izquierda, y si viene el carro hay que esperarse, y cuando no, pues ni modo, meterse al agujero donde está el agua.
2: No, que no lo van a contener. Quiero informarle a usted, toda la ciudadanía, el presidente del Constitucional, el ingeniero Manuel de Jesús Martí Acuña, precisamente se ha reunido, y en nuestra calidad y secretario de Desarrollo, hoy vamos a ver directos de la Constitución.
0: Ingeniero Francisco, casi no lo logramos escuchar, como que tiene detalles con la señal, no muy le entendemos.
2: A ver.
0: Sí, se puede mover un poquito.
2: Me voy a mover porque estoy en una parte. Ahí,
0: sí, claro.
2: ¿Ya me escucha mejor?
0: Ahí le escuchamos mejor. Sí, adelante, ahora sí.
2: Ahí me escucha mejor. Bueno, mire, le quiero comentar. Como autoridad me he reunido, sí, precisamente junto con el presidente municipal, el ingeniero Manuel de Jesús Marcia Cuqueño, nos hemos reunido precisamente para poner con las personas responsables directos de la construcción del tren interoceánico.
0: Sí.
2: Y mire, y hemos precisamente puesto de antemano los temas relacionados a los cruces de aquí, de nuestro municipio de Tonalá.
0: Sí.
2: Y precisamente le quiero comentar, uno de los cruces que también hemos estado más atentos es el que me está usted indicando, el de la Guillermo Prieto. Sí. Sin embargo, le quiero comentar que no es fácil meterle mano a los 35 metros que le corresponde a la zona federal del tren, porque son los responsables directos ellos. Más sin embargo, como autoridad, nosotros hemos estado en contacto y ellos se han comprometido de manera específica y sobre todo de manera coordinada con el ayuntamiento de que van a iniciar para la rehabilitación de todos los cruces de las calles que realmente afectan a nuestro municipio de Tonalá. Ese es un compromiso que asumió la responsabilidad precisamente la Marina, que es la que está a cargo precisamente de la obra de la línea K.
0: Sí.
2: Ahora, le quiero comentar, y eso que lo sepa la ciudadanía hasta cierto punto, la calle López de Gretel, o sea, vaya, la que usted me está indicando, la tienen considerada ellos como una zona que se va a cerrar a esa calle. Esa calle va a quedar prácticamente hasta donde nos ha comentado las autoridades que traen como responsable los de la construcción de la vía del ferrocarril. Esa calle la tienen considerada que se va a cerrar.
0: Okay.
2: Entonces, en ese aspecto, el presidente municipal ha estado muy preocupado y ocupado en esa parte de que estamos tratando de evitar que se cierre y de que tengamos que buscar la forma más precisa para poder, en este caso, dar solución a ese problema. Pero ellos han estado muy, muy insistentes de que son proyectos que vienen definidos en México y ya no se pueden cambiar, derivado de que va a ser una zona de mucha... sobre todo que la tienen considerada que no es factible para que se abra. Entonces es un tema bastante, no difícil, pero sí tenemos que estar más en contacto con las autoridades responsables de la construcción de la vía del ferrocarril. Hasta ahorita no nos hemos reunido y hemos logrado ya hasta cierto punto en el cual este año lo dudo que inicien ellos para la construcción de todos los cruces de las calles que nos han afectado.

0: Hablamos que si los trabajos de rehabilitación se van a realizar, es bueno. ¿Esto en qué tiempo más o menos se realizaría?
1: Mire, esa es la misma pregunta que nosotros hicimos a los a los responsables de la construcción, y dicen que hasta ahorita no les han autorizado los recursos para realizar todos los cruces, porque nosotros como ayuntamiento, les quiero comentar, no lo podemos hacer porque no, la ley no nos permite meternos en su área federal que le corresponde a ellos, y son 35 metros del centro de la vía del ferrocarril, 35 metros a la izquierda y 35 metros a la derecha, que son los propietarios de la zona federal que les compete a ellos.
0: Okay. Bueno, pues es importante su participación, ingeniero, para que nos aclare la duda que muchos ciudadanos tenemos respecto al trabajo que pues han venido solicitando los ciudadanos, ¿no?
1: Por supuesto, mire, existen muchos escurrimientos pluviales, existen muchos trenes pluviales que se requieren alterno a la vía del ferrocarril para que tengamos que liberar el agua que se estanca. Eso ya lo tenemos considerado, todos los cruces los tenemos bien ubicados, y precisamente nos hemos sentado el día de ayer, que el presidente municipal tuvo una reunión, nosotros también con los responsables, y ellos asumieron su responsabilidad de que sí van a iniciar con esa obra. Hasta ahorita todavía no les han liberado los recursos, pero lo tienen considerado para que esas obras se realicen.
0: Bueno, pues así el asunto en respuesta con el propio director de desarrollo urbano. Don Gabriel, vamos a ir cerrando ya con esto. Aquí ya tuvimos una respuesta.
2: Disculpe, si lo escucha todavía el ingeniero Francisco.
1: Sí, por supuesto, mira sus órdenes.
2: Disculpe, cuando menos nos debería mandar a la cuadrilla de obras públicas a desanquilar para que se vaya el agua, cuando menos.
1: Eso sí sé, en eso sí acordamos que vamos a mandar una cuadrilla especial a varios cruces, incluyendo eso. Lo considero y hoy lo retomo para que lo veamos con la Dirección de Obras Públicas, no se preocupe.
0: Muy bien.
2: Sí, bueno. Disculpe que sea terco, como es la palabra, ¿no? Pero es que hace como 15 días dijeron así y nunca vinieron los de la cuadrilla a desenvolver.
1: Precisamente no lo hicimos porque teníamos prohibido. Por parte de ellos mismos, el que no nos deberíamos de meter en sus 35 metros, pero hasta el día de ayer fueron muy, muy, ahora sí, legal en decirnos que podíamos entrar para dar mantenimiento, no habría ningún problema.
0: Okay.
1: Sí estábamos autorizados sí se autorizó para que las brigadas ya puedan entrar en esa área.
0: Muy bien.
2: Sí, también, porque me parece una alberca ahí.
0: Bueno, perfecto. Pues, okay, don Gabriel, okay, le agradecemos, el tiempo se nos está yendo. Agradecemos a usted, director de Desarrollo Urbano, ingeniero Francisco Bando, por habernos atendido a través de la línea telefónica con su importante participación acerca de los cruceros. Gracias. Buena tarde.
1: Okay, bueno, gracias a ustedes.
0: Hasta luego, señor Gabriel, también que se comunicó con nosotros. Aprovechamos la llamada del señor Gabriel para... desde luego comunicarnos en este caso al área que le compete, si estar muy de cerca con los trabajos que se están realizando respecto a la línea K del tren transísmico, un proyecto que aún no se ha terminado porque pues la construcción avanza por el Soconusco, pero aquí en Tonalá, bueno, las vías ya quedaron terminadas. Pero los cruceros fue lo que precisamente faltó tener que rehabilitar. Pero bueno, ahí está en respuesta de la Dirección de Desarrollo Urbano. Vamos a ir a una pausa rápidamente. Tenemos por acá otros mensajes más. Tenemos llamada telefónica. Vamos a atender con mucho gusto. Son exactamente las 12:45.
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0: Bueno, exactamente las 12:47 antes de pasar a través de la línea telefónica, tenemos mensaje por acá. Dice: buenas tardes, Eduardo. También queremos solicitar los trabajos de fumigación aquí en el barrio Las Flores. Hay mucho zancudo, tenemos muchos niños chiquitos. Bueno, ese es el comentario que nos envían del barrio Las Flores. También por acá se están comunicando los vecinos de... A ver, permítame, por favor. Bueno, lo que es Plazuelas de San Francisco, dice: queremos también decirle a los vecinos que no barren sus patios, que dejaron sus casas abandonadas, que vengan a limpiar sus patios. Y los que viven aquí en sus casas, que por favor, los hacen, no es criticar, pero quienes tienen un árbol, tienen enormes árboles en sus patios, que dejan sucio, dice, dejan sucios, bueno, en este caso sus patios. Bueno, aquí hay detallitos ya con la redacción, aquí ya no logramos entender muy bien lo último que nos están agregando, pero al final de cuentas lo que quiere decir esta persona es que quienes tienen sus árboles que también nos vayan a limpiar, los que tienen casas ahí en Plazuelas de San Francisco, que se acerque también a ver sus casas que están en completo abandono. Bueno, ahora sí, voy a pasar rápidamente a través de la línea telefónica desde el punto de vista también de un transportista respecto a los cruceros. Adelante, por favor, está al aire, señor Agustín.
1: Sí, gracias, Lalito. Mira, me da mucha tristeza escuchar a las autoridades municipales decir que no podemos hacer nada. Si dicen que es un tramo federal, a lo mejor mi ignorancia es muy grande. Estamos en una zona urbana. Antes de que llegara la línea K, todos los cruceros que tenemos estaban en buenas condiciones. ¿Por qué no exigen que los dejen como estaban? No queremos lujos, que los dejen como estaban nada más. Estoy escuchando que nos van a quitar el de la Guillermo Prieto. Ya nos quitaron dos, Lalo, y nos quieren quitar otro. Entonces, ¿qué clase de autoridad tenemos? Con mucho respeto lo digo, que no podemos hacer las cosas bien para que esto funcione, porque todos los cruceros que están ahorita en función están en malas condiciones. Malas condiciones, no feo, malas condiciones. Por donde tú le busques, Lalo, topa, tu carro se daña, y con esa agua que está estancada está peor. Entonces sí me gustaría que el ingeniero Manuel pusiera cartas en el asunto y nos echaran la mano. Nosotros como transportistas usamos los cruceros todos los días, y nos gustaría que nos ayude la autoridad para que queden en buenas condiciones. No queremos lujos, Lalo, no pedimos lujo, que los dejen como estaban nada más, y si nos van a quitar otro crucero, pues nomás nos van a dejar con el de la Francisco y Madero y la 16. ¿Te imaginas qué va a pasar con todo esto?
0: Okay. Bueno, la Guillermo Prieto, pues hablamos de una vía muy importante de desahogo, porque pues los otros puntos estamos hablando de la calle Francisco y Madero, tal como lo comenta, y hasta la calle Primero de Mayo. Pero bueno,
1: sí, son... ese crucero, el de la Guillermo Prieto, Lalito, nos lleva rápido a la Colonia Evolución, al Panteón. Es una vía muy rápida, y si nos la quitan vamos a tener que dar mucha vuelta. Pero bueno, las autoridades son las que mandan, espero que no se equivoquen.
0: Bueno, ok, le agradezco su comentario, ahí quedó de manera pública. Y desde luego, respetando la propia opinión de los ciudadanos y en este caso usted como transportista. Gracias.
1: Gracias. Buena tarde. Gracias, Lalito. Gracias por el espacio. Bonito día para todos.
0: Son las 12:52. Bueno, pues ahí está la opinión. Dice por acá, bueno, ya hablando en otros temas, dice: buenas tardes. Quisiera saber cómo están regularizados los vendedores que acaparan todas las banquetas en la calle Matamoros entre 5 de febrero e Independencia. No puede uno dejar su moto porque no dejan, y eso crea conflicto, pues derecho tienen ellos de vender, como de uno de poder estacionarse su moto en la calle, y ellos de verdad se adueñan por decirlo. Entonces, ¿qué podemos hacer al respecto? ¿Qué podrá hacer la autoridad municipal? Invaden las vías transeúntes y hasta hay estacionamiento en la calle. porque a ellos no les gusta que puedan dejar sus motos afuera. Bueno, ok, ese es el comentario que nos están ahorita dejando a través del WhatsApp, lo que nos están compartiendo, la opinión sobre lo que también está ocurriendo en las calles del centro de la ciudad con aquellos negocios que tienen apartados pues frente a sus, literal, frente a su negocio, en la banqueta, en la calle, obstruyendo la vialidad, y de tanto que se ocupan los espacios, pues en este caso hay un motociclista que pues ya está señalando esta situación, que ya no hay ni un lugar donde poder estacionar su motocicleta, e incluso también los propios automovilistas, ¿no? Creo que muchos hemos visto estas, visto en ciertas calles del centro de la ciudad cómo están siendo apartados esos lugares que no deberían de estar de esa manera, ya que la vía pública es para todos, la calle es para todos, a menos que hayan solicitado ese espacio para apartar, y obviamente tuvieron que pagar un impuesto para apartar ese lugar para que sea exclusivamente, sí, para esa casa, para tal negocio. Pero bueno, así la situación. Entonces están una vez más, estamos una vez más, porque ahí nos unimos desde luego al llamado, nosotros como conductores, desde luego de quienes también se les dificulta poder transitar en las calles y banquetas, que son las personas de la tercera edad, se les dificulta más poder transitar, le digo, en las banquetas, porque esas zonas para el transeúnte pues están siendo obstaculizadas. Tenemos más comentarios que nos están compartiendo. Buenas tardes, dicen, miren, cuestión de los árboles, a veces no los quiere uno podar porque la basura no tenemos a dónde irla a dejar y no tenemos carros para llevarlas lejos y el camión de la basura no las quiere llevar. Los paquetes de rama ya bien ordenaditos, bien amarraditos, nomás para echarlo al camión, no lo quieren llevar, quieren cobrar de más y eso no se vale, porque a veces muchas personas no podan sus árboles porque no tenemos dónde irla a tirar o algún vehículo que los lleve. Ese es mi comentario. Bueno, voy a consultar esto que me estás aquí afirmando, que hay un cobro de por medio, lo vamos a consultar y ver de qué manera también en este caso el departamento de limpia nos puede, o qué sugerencia nos puede dar, ¿no? Para que podamos solucionar esta problemática. Ahorita que en temporada de lluvia, bueno, aunque muchos lo hacen antes de que comience la temporada de lluvia, ¿no? Pero ahorita, bueno, pues los árboles tienden a crecer más, sus ramas crecen más rápido, entonces muchos están optando por cortar las ramas, podar sus árboles, pero pues no tienen en qué llevarlo, ¿no? Para irlo a depositar hasta lo que es el basurero, y es lo que ahorita nos están señalando, ¿sí? De qué forma también la autoridad nos puede apoyar para que la ciudadanía esté enterada. Vamos a consultar esa información. Ahorita no me va a dar tiempo de poderme comunicar con, de nueva cuenta, con la Dirección de Servicios Primarios, pero voy a consultar el dato, ¿sale? Para aquellos que tienen la necesidad de podar sus árboles, sepan de qué forma nos puede echar la mano el área de limpia, de desarrollo urbano. Bueno, son las 12:55, señoras y señores, ya en los últimos minutos de este espacio de nuestra ciudad, vamos con la información de Central Médica La Guadalupana. 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Son las 12:57, estamos en la recta final, tenemos un audio, vamos a escuchar de qué se trata.

0: Hoy a las 12:58, estamos en la recta final. Ya casi nos vamos, tenemos un audio por acá. Vamos a escuchar lo que una ciudadana también solicita con los trabajos de fumigación. Bueno, a ver, permítame, por favor, lo que preparamos bien el audio. Ok, ya lo tenemos listo. Bueno, escuchamos, por favor.
1: Lalito, buenas tardes. También aquí en el barrio Nicatán, mira lo que hay de zancudo, Lalito. Hay muchos zancudos y hay niños. Hay gente adulta y hay muchos zancudos.
0: Bueno, ahí tenemos barrio Las Flores también comunicándose a través del WhatsApp solicitando desde luego estas actividades por parte del sector salud. Dice, voy a turnar también este audio con el propio Distrito de Salud número 8. Ok, tenemos por acá otros mensajes más. Buenas tardes, dice de parte de todos los vecinos de la calle Avenida Ferrocarril pasando Carlos Tejada, más conocido como el Rancho Perico Téllez. Necesitamos respuesta y apoyo porque aquí no ha pasado el camión de la basura. Nunca ha pasado, más bien dicho, eso es lo que nos están agregando. No tenemos servicio de alumbrado público. También nos hace falta la pavimentación. No han pasado a fumigar. Después del trabajo que se realizó del ferrocarril en consecuencias, ahora en tiempos de lluvia, varias veces nos hemos inundado. Necesitamos el apoyo, ya que entre nosotros viven señores de la tercera edad y niños. Gracias y bendiciones. Es calle, Avenida Ferrocarril, pasando la Carlos Tejada, más conocido como el Rancho Perico Téllez. Ahí es donde están solicitando todos estos servicios. De primera mano con el camión recolector, ya no volvió a pasar después que se hicieron los trabajos, así tengo entendido, de lo que es el ferrocarril. Hace falta alumbrado público y desde luego que también están solicitando el tema de la pavimentación. Bueno, vamos a turnar la información con mucho gusto a servicios primarios con el tema del alumbrado público, con el tema de la basura. Vamos a dejarle en conocimiento esta petición. El tema de la calle, si es necesario emitir una solicitud ante obras públicas, desde luego con el llamado directamente al presidente municipal Manuel de Jesús García Coutinho, con atención también a la dirección de obras públicas. Es muy importante para que se empiece a dar a seguimiento de forma de manera formal a través de un escrito. Ok, y con el tema de la fumigación vamos a estar ahorita pendientes, ¿no? Con muchísimo gusto, ya estamos pasando la información a Sector Salud para que la próxima semana, próximo lunes, tengamos ya una información segura, ¿no? Para que podamos dar a conocer qué es lo que viene para los próximos días o si hay un calendario hecho con las actividades de fumigación. Dice, llevamos 10 años viviendo aquí, pero no ha pasado el camión de la basura, nunca ha pasado. Ese es el comentario que nos están, por último, agregando en este mensaje. Bueno, señoras y señores, ya nos vamos. Agradezco mucho la gentileza de su atención. Nos despedimos por el momento y desde luego que vamos a estar pendientes con los últimos con la última petición que nos han realizado varias de las personas que se comunicaron en esta tarde del viernes, el tema de la fumigación. Que tenga un excelente fin de semana, pásela bien, siga disfrutando desde luego de la fiesta mundialista. Ayer México se llevó la victoria con un gol ante la selección de Corea del Sur. Ojalá que pues también nos vayamos así en esta racha, ¿no? Racha de victorias con la selección mexicana. Que tenga muy buena tarde. Gracias, su servidor Eduardo Espinosa Antonio. Los dejo en manos de Eric, quien viene con la hora de Marimberías Extremo. Gracias. 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
15: La 1:07.

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Hey, hola, hola, es la 1:15 p.m, la 1:15. Mi nombre es Eric Rivelino y a nombre de mi compañera Gaby Domínguez es para mí un gusto acompañarlos con ustedes en esta tardecita en Marimberías Extremo. Llegó la hora de disfrutar de la mejor música de marimba, de las maderas que cantan, la música de nuestro estado que nos encanta para bailar y para darle energía a este fin de semana, porque hoy es viernesito 19 de junio. Oigan, por ahí muchas gracias a quienes han estado con nosotros a lo largo de todo el día en la transmisión de Extremo 101.5 y para quienes se acaban de unir. Llegaron en el mejor momento, en el momento para bailar y para disfrutar de la música de marimba que nos hace liberar todo el estrés que tenemos acumulado de esta semana, porque ya es viernes y se vale festejar el fin de semana, ¿no? Por ahí mandamos un saludo muy especial a nuestros amigos taxistas que ya estamos en la famosa hora del cambio que le dicen, ¿no? A quienes aún se están subiendo a sus unidades para empezar su jornada laboral. Les deseamos mucha suerte, muchas bendiciones, manejen con precaución y manejen siempre acompañados de la buena sintonía de Extremo 101.5. Vamos a irnos de lleno con más música, vamos a escuchar algo de la marimba, sí, de la marimba chiapaneca. El tema es Palillos Chinos aquí en la DB de Tonalá.

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1: Ya la 1:00 p.m. con 26 minutos. Por ahí mandamos saludos muy especiales para los amigos que se reportan ahí en la Colonia Evolución. Gracias por estar siempre escuchándonos en esta hora de la tarde. Seguimos con mucha más música aquí en Marimberías Extremo.

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Oigan, es ya la 1:00 p.m, 1:36 p.m, estamos acercando ya a las 2:00 p.m, pero seguimos con toda la actitud, para seguir bailando con la buena música de Marimberías Extremo, claro que sí. Les recuerdo por aquí el número en cabina 966-663-0210, por ahí se pueden comunicar. Nos pueden enviar algún mensajito, una nota de audio, nos pueden llamar para mandar algún saludo, felicitación. O pedir alguna canción que quieran escuchar en esta bonita tarde de viernes. 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
1: El cambio climático ha dejado de ser una advertencia para convertirse en una realidad palpable en México. Investigaciones recientes señalan que el país se está calentando a un ritmo mayor que el promedio global, alcanzando aproximadamente 1.9 grados por encima de niveles históricos y con una aceleración preocupante en las últimas décadas. Este fenómeno no solo refleja una tendencia científica, sino una amenaza directa para los ecosistemas, la economía y la vida cotidiana de millones de personas. Las consecuencias de este fenómeno ya son visibles en el territorio nacional. Sequías prolongadas, lluvias intensas, huracanes más agresivos y olas de calor cada vez más frecuentes están transformando el equilibrio natural. México, considerado uno de los países más vulnerables por su ubicación geográfica, enfrenta alteraciones en sus patrones de precipitación y un incremento en fenómenos extremos que impactan tanto al campo como a las ciudades. La evidencia científica es clara. Los efectos ya están aquí y continuarán intensificándose. A pesar de este panorama, las respuestas institucionales y sociales siguen siendo insuficientes frente a la magnitud del problema. Si bien existen organismos y marcos legales enfocados en la mitigación y adaptación, el ritmo de acción no corresponde con la velocidad del deterioro ambiental. Hasta el siguiente comentario.
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Oigan, es ya la 1:52, ya muy cerquita de las 2:00 p.m. Apresúrese que no se le haga tarde. Oigan, por aquí vamos a mandar saludos muy especiales. Dice, hola, buenas tardes. ¿Me puede felicitar al niño Arad Vázquez Toledo, que está cumpliendo 9 años de parte de su mamá, su abuela y sus tías? Si le puede poner las mañanitas, por favor, te escuchamos en el rancho Santa Mónica.

ahí van las mañanitas hasta allá al Rancho Santa Mónica para el buen Arad Vázquez Toledo, que hoy está cumpliendo 9 añitos de vida. Muchísimas felicidades. Con todo el amor del mundo, le mandan mucho amor, muchos abrazos, muchos besos. Su mamá, su abuela y sus tías, esperemos que se le esté pasando de lo mejor. Y que Dios lo bendiga y lo llene de bendiciones, que siga creciendo mucho, muy fuerte. Muchísimas felicidades ahí para el buen Arad Vázquez Toledo.

Oigan, por ahí también vamos a mandar un saludo muy especial para el amigo Armando Pérez Caballero, que nos escucha como siempre en la Colonia Popular Santa Fe. Y para su mamá, su mamacita, la señora doña Ramona, muchísimas gracias por estar escuchándonos en esta hora de la tarde aquí en Extremo 101.5. Por aquí nos piden un tema muy especial de la marimba Perla de Chiapas. El tema es Cumbia en Sax. Y con gusto lo mandamos hasta ya, hasta la Colonia Popular Santa Fe. Gracias por seguir con nosotros. Es la 1 de la tarde con 54 minutos.

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Oigan, son ya las 2 de la tarde, las 2 de la tarde con 2 minutos, 2 con 2 aquí en Marimbirías Extremo, en Extremo 101.5. Mándanos saludos muy especiales hasta ya Arriaga, a los que nos escuchan en Arriaga y las comunidades aledañas del vecino municipio de Arriaga, especialmente para los amigos del poblado Calera. Por ahí, muchísimas gracias por estarse reportando con nosotros. Les mandamos un tema muy especial que nos han pedido en Marimba. El tema es Ojitos Mentirosos. Seguimos con mucho más aquí en Extremo 101.5.

Las 2 de la tarde con 6 minutos es la Marimba Reggae de Tonalá. Bésame mucho.

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1: Son las 2 de la tarde con 17 minutos.

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13: Oigan, son ya las 2 de la tarde con 25 minutos. Nosotros vamos a mandar este popurrí de Chicoche en voz de la Marimba Muñoz. Y nos tocará despedirnos de este espacio de Marimberías Extremo, porque después es momento de ponernos bien informados con la segunda edición de Notinúcleo. Así que no se despegue de la transmisión de Extremo 101.5. Yo regreso más tarde.

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1: ¿Qué tal? Buenas tardes, muy buenas tardes. Me da mucho gusto saludarlos en este viernes 19 de junio del 2026. Gracias por acompañarnos, gracias por acudir a la cita. Fabián Samayoa se encuentra en los controles técnicos, Daniela Grajales en la redacción, Rosso Verovilla Martínez en la dirección de noticias. Soy su servidor y amigo Francisco Javier Figueroa Niño. Como siempre, el saludo y el abrazo a la distancia para mis compañeros que están en turno en cada una de las estaciones que conforman la gran cadena Radio Núcleo. Estamos transmitiendo para todo el mundo a través de nuestras plataformas digitales Facebook, X, Instagram y YouTube, donde nos encontrará como Notinúcleo. Nuestras páginas web www.notinucleo.com y www.radionucleo.com para escucharnos en vivo y encontrar la información que a usted le interesa. Hoy, en el aniversario de su nacimiento, elevo una oración y envío hasta el cielo un abrazo lleno de gratitud para don Amin Simanavi, un hombre visionario que dejó una huella imborrable en la radiodifusión chiapaneca y en la vida de muchas personas. Fue él quien en 1976 me abrió las puertas de la radio al brindarme la oportunidad de integrarme a Radio Núcleo, en la entonces XEIN, La Voz del Valle, en mi tierra natal, Cintalapa de Figueroa. Emisora que con el paso de los años evolucionó hasta convertirse en Extremo FM. Gracias a su confianza y a su capacidad para descubrir talentos, muchos pudimos construir una trayectoria profesional en los micrófonos. Don Amin no solo fue un destacado empresario, fue un impulsor de sueños, un hombre de trabajo, de visión y de profundo compromiso con la comunicación. Su legado sigue vivo en cada espacio radiofónico que ayudó a consolidar y en el recuerdo agradecido de quienes tuvieron el privilegio de conocerlo y trabajar a su lado. Sin duda, la gran familia de Radio Núcleo lo recuerda hoy con cariño, respeto y admiración. Su ejemplo continúa inspirando a nuevas generaciones. A la apreciable familia Simán Estefan les envío un abrazo solidario y fraterno, deseando que el recuerdo de don Amin siga siendo motivo de orgullo y fortaleza. Que Dios lo tenga en su gloria y que su memoria permanezca siempre viva en nuestros corazones. La radio me dio un camino. Don Amin Simanavi me abrió la puerta. Vamos a pasar rápidamente a las noticias. Un tráiler cargado con mercancía se quedó sin frenos tras fallarle el freno de motor y de pedal en la bajada de La Pochota.
2: No hay personas con lesiones mayores, afortunadamente también él salió con contusiones y en su momento también en el trayecto fueron pues afectados, igual son contusiones, algunas heridas mínimas. Siempre esta rampa, pues de pronto cuando hay accidentes de este tipo, siempre cobra vidas. Afortunadamente el día de hoy no fue esta situación como es que estamos acostumbrados, y pues eso también se debe al trabajo que realizó el chofer. Dice él, comenta que a mitad de la rampa, pues lo que son los frenos de motor se le botaron, ya no funcionaron, y el freno de pedal no funcionó por la carga tan excesiva que trae, porque es cemento, lo que trae una muy buena carga, y pues lo que hizo es, antes de impactarse contra los vehículos que estaban acá formados, que por la cuestión del bloqueo, llegar hasta el bloqueo, prefirió encunetarse e impactarse con el trailer que está ahí. Afortunadamente solamente es golpes en la parte del hombro, y pues bueno, y algunas otras personas que estaban acá de pronto sentados también por la situación de salir corriendo o del mismo impacto, pues ya también tuvieron unos golpes, ¿no? Pero afortunadamente no pasó a más. Pues sí, eso es lo que ocurrió, ¿no?
1: Bueno, integrantes de la Coordinadora Nacional de Trabajadores de la Educación, CENTE, intensificaron sus protestas este viernes, bloqueando los dos accesos clave a la capital chiapaneca mediante cierres totales. Las afectaciones a la circulación vehicular y el ingreso de mercancías o pasajeros se concentran en el acceso poniente, salida a Ocosocuautla, y en la entrada oriente, conexión al aeropuerto y Chiapa de Corzo. El gobernador Eduardo Ramírez informó que el estado será sede de la Cumbre Mundial de Turismo de Aventura.
3: Este lugar, Las Tres Simoleras, será sede de la Cumbre Mundial de Turismo de Aventura. Este es un espacio maravilloso que lo hemos decretado área natural protegida y en el próximo 2027 vamos a estar de fiesta disfrutando de la madre tierra, pero sobre todo recibiendo al mundo de turismo.
1: Restauranteros confían en un repunte de la economía del sector por el festejo del Día del Padre. Vamos con el reporte de Juan Jesús Toledo.
4: El sector restaurantero en Chiapas proyecta un incremento del 35 al 40% en sus ventas durante el fin de semana del Día del Padre, impulsado por la coincidencia con la quincena y el torneo mundialista. Las cámaras empresariales confían en este repunte para cerrar el semestre tras un inicio de año moderado. Conforme a estadística y el fervor del Mundial 2026, los sectores más beneficiados serían restaurantes y bares, con un alza prevista del 50% en afluencia, y perfumerías con un crecimiento sostenido del 25% y en esta fecha durante los últimos tres años. De acuerdo con la Canaca Servitur local, se proyecta un incremento en ventas generales de entre el 40 y el 50% respecto a una semana habitual, lo que representa un respiro financiero clave al cierre del primer semestre del año.
5: Y arrancamos el año ya con una seguridad estable, con una paz que, pues bueno, se puede respirar en todo el estado. Junto a eso, la estrategia del impulso económico y turístico, hemos tenido repuntes muy positivos, como lo fue la Semana Santa, tuvimos también el Día de las Madres y próximamente el Día del Padre. Traemos ahí una agenda de trabajo para los productos que han tenido una alta en costos. Se ha tratado de gestionar y de ver alternativas para que podamos no vernos afectados directamente con este factor.
4: Se estima que la derrama económica superará los 45 millones de pesos, beneficiando así a más de 2.500 unidades de negocio. Las cámaras empresariales hicieron un llamado a la ciudadanía para comprar en establecimientos formales, garantizando calidad, validez de garantías y apoyando el empleo formal en Chiapas. Informó para Notinúcleo Juan Jesús Toledo.
1: Don Ernesto es un papá y abuelo emprendedor muy conocido en la capital. Con su negocio de cupcakes ha puesto el ejemplo de superación y dedicación. Conozcamos su historia previo al Día del Padre. Alejandro Orozco.
0: En Notinúcleo, reporte especial.
6: A sus casi 88 años, don Ernesto Mesa lleva ya 6 años dedicándose a su emprendimiento. Seguro lo ha visto por las calles de Tuxtla. Es el abuelo de los cupcakes, postre que aprendió a hacer su esposa en el año 2022 en Juchitán y que decidieron hacer para vender desde su llegada a Chiapas en 2023.
7: Trabajé muchos años en la iniciativa privada y después, en mis últimos años, estuve más de 20 años en el servicio público. Trabajé en el gobierno del estado.

0: hiciste este giro porque lo vio como un área de oportunidad.
1: Yo siempre he pensado que Tuxtla, Chiapas y México en general es una tierra de oportunidades. Lo único que se necesita es perder el miedo y dedicarse a algo, a trabajar en algo. Es la parte importante. Cuando se tiene todo el entusiasmo y todo el todo el gusto de hacerlo, esto funciona.
0: Don Ernesto es un ejemplo de paternidad responsable y dedicación. Para él, la edad es solo un número y desea lo mejor a los padres en su día.
1: Digo que los que tienen el gusto, el honor, el privilegio de tener todavía a sus papás, pues que los abracen, que los honren con la honra. Es la honra al padre, trae muchos beneficios para el que lo otorga. Entonces, abrazarlos, honrarlos, y los que de alguna manera ya lo perdimos, pues de alguna manera recordarlos siempre con mucho cariño, con mucho amor.
0: Para Notinúcleo, Alejandra Orozco Ardínez.
2: 165, en un día como hoy muere en Nueva York el militar y político liberal Manuel Doblado. Soy Javier Figueroa, hacemos una pausa, regresamos.
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70 a 80 kilómetros por hora en zonas de Baja California, Chihuahua, Coahuila, Nuevo León, Durango y Tamaulipas. Por otra parte, la entrada de aire húmedo del Mar Caribe y la onda tropical número 9, que se desplazará al sur de la península de Yucatán, así como un canal de baja presión sobre el oriente y sureste del territorio mexicano, en interacción con la onda tropical número 8, que recorrerá las costas del Pacífico mexicano, ocasionarán lluvias puntuales muy fuertes en Guerrero, Oaxaca y Chiapas, puntuales fuertes en Veracruz, y lluvias con

0: intervalos de chubascos en Tabasco y Campeche, todas acompañadas con descargas eléctricas. Finalmente, continuará el ambiente vespertino muy caluroso en zonas del noroeste, norte y noreste del territorio nacional.
1: Vamos en ese momento a la región costa. Impulsan acciones de reforestación en Mapastepec. Suman más de 3.000 árboles sembrados. El reporte lo tenemos con nuestra corresponsal Laura Delao.
2: Con el objetivo de contribuir a la conservación de los recursos naturales y mejorar los espacios públicos, la Dirección de Fomento Agropecuario, en coordinación con su equipo de trabajo, continúan llevando a cabo jornadas de reforestación en distintos puntos del municipio de Mapastepec. En esta ocasión se realizó la plantación de árboles obtenidos a partir de semillas donadas por el consulado de El Salvador, una acción que fortalece los esfuerzos encaminados a la protección del entorno y la creación de áreas verdes para el beneficio de la población. Estas actividades forman parte de las acciones conmemorativas del mes de la conciencia ambiental, periodo en el que se promueve la participación ciudadana y el compromiso con el desarrollo sustentable. Las autoridades municipales destacaron que la reforestación es una de las prioridades en la actual administración, en la cual pues ya se han logrado sembrar un aproximado de 3.500 árboles en diversos espacios del municipio, reafirmando pues este compromiso con la preservación del medio ambiente y el bienestar de las futuras generaciones. Para Notinúcleo, Laura de la O.
1: Realizan reforestación de centros educativos con ayuda de organizaciones ambientalistas y sociedad civil en Chiapas. El reporte de Juan Jesús Toledo.
3: El Colegio de Bachilleres de Chiapas, plantel 236, realizó actividades de reforestación en diferentes puntos importantes de su centro educativo, como parte de sus acciones para fomentar la siembra y cuidado de árboles, realizado en conjunto con la organización civil, en donde denominaron el evento 100 en un día, Festival de Innovación Social. Carla Mancilla, representante en Chiapas de esta iniciativa, aseguró que el plan de reforestación y conciencia para Tuxtla Gutiérrez es mediante el cual se busca reforestar escuelas y posicionar el ejercicio de reforestación ciudadana en la capital del estado de Chiapas. Además, se lanzó el proyecto de 100 sembradores voluntarios que participaron en la reforesta colectiva y en una gran escuela que se postule y cumpla con requisitos de disponibilidad de espacio, agua y cuidados.
4: Es una iniciativa que surgió en Colombia en 2012 y de ahí se ha replicado en varias partes de América Latina y consiste en 100 acciones ciudadanas en un día a favor de alguna causa. En este caso, pues nuestra causa es la restauración de nuestra selva tuxtleca en la que vivimos, ¿no? Y el día de hoy estamos celebrando ese festival aquí en el Covach 236 del lado norte de la ciudad. ¿Por qué estamos aquí? Pues resulta que hicimos un diagnóstico de cuánta cobertura forestal, cuántos árboles está perdiendo la ciudad, y la zona norte está perdiendo mucha cobertura forestal.
3: A las escuelas se le dota de manera gratuita de plantas nativas, una dotación de herramientas y capacitación para la siembra. Todo este acto se realiza en conjunto con actividades recreativas y culturales dentro de las instalaciones de los centros educativos. Informó para Notinúcleo Juan Jesús Toledo.
1: A su corta edad, Daniel se ha dedicado a poner su granito de arena a través del reciclaje para ayudar a mejorar el panorama medioambiental. Alejandro Orozco.
5: Daniel Álvarez Gordillo es un pequeño originario de Comitán de Domínguez, quien actualmente lidera un proyecto de reciclaje y educación ambiental. Todo empezó con la recolección de botellas y residuos de cartón a la edad de 6 años, por un hecho que aún tiene muy presente.
6: Desde los 6 años empecé mi primera cuestión a cuestionarme cómo cuidar a nuestro medio ambiente cuando vi un reportaje donde un oso polar pues falleció a través de una intoxicación de una bolsa. Entonces me pregunté cómo una bolsa llegó tan lejos, y desde ahí empieza mi preocupación por el medio ambiente.
5: Ahora se dedica a compartir en escuelas primarias mediante pláticas y talleres esta información. Incluso ha llegado a espacios de representación y toma de decisiones como el Congreso de la Unión y la Secretaría de Educación, y espera llegar aún más lejos.
6: Mi proyecto trata de cuidar a nuestro medio ambiente a través del reciclaje. Yo he caminado desde la edad de los 6 años pues reciclando, y pues ahora que ya lo estoy viniendo expandiendo en las escuelas, doy pláticas y talleres a niños de nivel primaria. El objetivo de mi proyecto pues es llegar a los niños, a la niñez. niñez, porque en base desde la niñez creamos esa conciencia ambiental desde el futuro. Decirle a los niños cuánto tarda una botella de plástico, cuál es el impacto de nuestras acciones en el medio ambiente.
5: Talleres en los que usa un lenguaje cercano y dinámicas entretenidas se han convertido en un espacio de aprendizaje entre iguales, inspirando a otros niños y niñas.
6: Y ellos entran en un ambiente de confianza, en donde ya no lo ven como una clase, sino lo ven como una conversación entre compañeros, y el impacto es mayor porque ellos lo replican con su círculo más cercano y se quedan con esa semilla de esperanza.
5: Finalmente, resaltó lo importante que ha sido para él el apoyo de su familia y amigos para generar grandes cambios desde acciones sencillas. Para Notinúcleo, Alejandra Roscuardines.
1: Bueno, cambiando de información, un contingente de 88 internos de alta peligrosidad fue trasladado al Centro Federal de Reinserción Social Cefereso, número 15, ubicado en Villa Comaltitlán. Los reos arribaron al Aeropuerto Internacional de Tapachula procedentes de la Ciudad de México. Fuentes de seguridad e inteligencia revelaron que entre los traslados se encuentran presuntos líderes de los Chapitos. Movilización de unidades de emergencias tras el reporte de varias personas con síntomas de intoxicación al norponiente de Tapachula. Vamos con nuestro corresponsal, Pedro Monzón.
7: A los números de emergencias, vecinos de la calle 11 Poniente, como referencia cerca del malecón al norte del municipio de Tapachula, solicitaron el apoyo de las unidades de auxilio, ya que en el interior de una vecindad se encontraban varias personas entre adultos y menores de edad con síntomas de intoxicación, presuntamente por olores tóxicos que provenían aparentemente de un predio aledaño dedicado a la acumulación de chatarra de la que se presume incineraban algún material. De inmediato se activaron las alarmas y al lugar acudieron paramédicos de grupo CARSH, SAE, bomberos y protección civil, que auxiliaron a varias personas que presentaban dolores de cabeza, vómito y ardor de ojos y piel, por lo que algunos fueron trasladados a un hospital, mientras que otros quedaron en el lugar. Las autoridades policíacas acordonaron la zona para evitar que curiosos se acercaran y pusieran en riesgo su integridad. Paramédicos de grupo CARSH indicaron que algunas víctimas fue necesario estabilizarlas en el lugar.
8: Pues ahorita va un conteo casi de 12 personas que sufrieron una posible intoxicación. Se les bajó la presión, algunos se les subió, algunos tienen dificultades para respirar. Entonces ahorita estamos valorando a cada uno de ellos. Algunos fueron trasladados, algunos están todavía en el seguro, en el hospital, pero ahorita estamos checando aquí, pero hay una persona que también tiene muy alta la presión y tiene dificultad para respirar.
7: Por su parte, vecinos afectados indicaron que acudieron a la señalada chatarrera, de donde se presume emanaba el gas tóxico, pero fueron corridos por los encargados de dicho establecimiento.
9: Vieron que el humo venía de la dirección de la chatarrera de la parte de atrás, y entonces fue que estuvieron un ratito, ya que les empezó a afectar, a toser y así, fue que ya empezaron a salir corriendo y nos retiramos. Y pues ya cuando pasó un ratito del humo, ya fueron a ver y pues ya dijeron que pues no era de ahí, como dijo la muchacha ahorita.
7: Al final, la situación fue controlada y el caso no pasó a mayores. Para Notinúcleo informó Pedro Monzón.
1: En 1867, en un día como hoy, tras la caída del último reducto del imperio en Querétaro, Maximiliano de Habsburgo, Tomás Mejía y Miguel Miramón son condenados a muerte por delitos contra la nación, el orden y la paz pública, y ejecutados en el Cerro de las Campanas. Una pausa, volvemos.
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2: Una de cada dos mujeres chiapanecas ha sufrido acoso callejero, aseguran activistas. Vamos con Alejandro Orozco.
3: Con la última encuesta nacional de la dinámica de las relaciones de los hogares, casi el 50% de las mujeres que viven en Chiapas de 15 años y más han experimentado por lo menos un tipo de violencia en su vida. El acoso callejero es una de ellas, que según el artículo 238 bis del Código Penal del Estado de Chiapas, explicó la activista Tere Olvera, se considera de la siguiente manera.
4: Se considera delito cuando con fines de lujuria se asedia a una persona aprovechándose de cualquier circunstancia que produzca desventaja, indefensión o riesgo, incluso si ocurre en un solo evento, es decir, si solamente se da una vez o si es consuetudinario, ¿no?
3: Esto puede ir desde palabras hasta ser tocada o perseguida sin consentimiento. Desafortunadamente, muchas mujeres que lo viven no denuncian, por lo que hay un subregistro, pero quienes sí lo hacen pueden obtener sanciones penales, económicas o administrativas para sus agresores.
4: Cuando una víctima se acerca a la fiscalía del distrito y pone la denuncia, pues puede tener una prisión, puede ser detenida la persona si está identificada y se dice, es Pedrito que vive en la esquina tal o es tal persona, se le puede dar hasta 3 años de cárcel si se identifica la persona. Y en las recientes reformas que se realizaron, esta pena puede aumentar entre 10 a 15 años, sobre todo si hay agravantes, como por ejemplo que sean servidores públicos.
3: Además, pueden haber sanciones económicas determinadas por un juez o trabajo comunitario. Recientemente se aprobó un exhorto para considerarse falta administrativa en todos los municipios del estado. Estas medidas pretenden disminuir la incidencia de este delito, que es padecido en su mayoría por mujeres de 15 a 30 años. Para Notinúcleo, Alejandra Orozco Ardínez.
2: En 1896, en un día como hoy, se expide un reglamento de la Ley Orgánica del Cuerpo Diplomático Mexicano, cuyo artículo 26 recomienda la mayor economía en la utilización de la comunicación telegráfica. Son las 15 horas, 3 de la tarde, las 3 de la tarde en punto. Esa es la hora central de México.
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2: Emisión de Notinúcleo en red estatal. En comunidades indígenas de los Altos de Chiapas, los rezadores y el guía espiritual mantienen vivas las tradiciones. Los detalles en la sección cultural con Daniel Torres.
1: En Notinúcleo Cultura.
5: En el corazón de la región de los Altos de Chiapas, especialmente en municipios de población tzotzil y tzeltal como San Juan Chamula y Sinacantán, la vida comunitaria sigue siendo sostenida por figuras ancestrales que actúan como pilares de identidad y cohesión social. El rezador y el guía espiritual, o Jilol, trascienden la faceta puramente religiosa para convertirse en intermediarios esenciales entre el mundo terrenal y lo sagrado, mientras que el rezador salvaguarda la palabra y guía la liturgia del sincretismo maya católico durante celebraciones y procesiones, el guía espiritual se enfoca en la sanación física y emocional, diagnosticando desequilibrios energéticos y ofreciendo consejos para mantener la armonía colectiva. Estas vocaciones, lejos de aprenderse en libros, se transmiten a través de la memoria oral, linajes familiares y señales como los sueños, exigiendo años de preparación y una profunda disciplina ritual. El trabajo de estos guardianes está intrínsecamente ligado al territorio. Sus ceremonias conectan a la comunidad con lugares sagrados como cerros, manantiales y cuevas, utilizando elementos simbólicos como el copal, las velas y las lecturas del pulso. Al actuar como consejeros y protectores, garantizan que los ciclos de vida, siembra y fiesta se respeten bajo normas que equilibran la relación entre las personas, los antepasados y la madre tierra. En un mundo marcado por cambios acelerados, la presencia del rezador y del guía espiritual representa un patrimonio vivo que mantiene el tejido social de los pueblos originarios de Chiapas. Su labor es fundamental no solo para preservar rituales milenarios, sino para dar testimonio a la cosmovisión indígena frente a los retos contemporáneos. Al supervisar eventos clave como el carnaval o las festividades de Día de Muertos, estas figuras aseguran que la identidad cultural chiapaneca continúe siendo un referente de resistencia y equilibrio, reafirmando que la salud y el bienestar de la comunidad dependen directamente del respeto a los ciclos espirituales. Para Notinúcleo, Daniel Torres.
2: En 1921, en un día como hoy, muere el poeta jerezano Ramón López Velarde, autor del célebre poema La Suave Patria. Una pausa, regresamos.
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0: en Notinúcleo Nacionales.
1: El cambio climático se ha convertido en uno de los principales desafíos para el turismo en México, al provocar fenómenos cada vez más frecuentes e intensos como huracanes, sequías, olas de calor e inundaciones. Estas condiciones afectan destinos turísticos, infraestructura y servicios, además de modificar los patrones de viaje de visitantes nacionales y extranjeros. Especialistas señalan que playas, arrecifes, bosques y otras áreas naturales que constituyen importantes atractivos turísticos enfrentan riesgos crecientes por el aumento de las temperaturas y la degradación ambiental. La pérdida de biodiversidad y los daños a ecosistemas estratégicos también podrían impactar la competitividad de varios destinos en los próximos años. El aumento masivo del sargazo en las costas del Caribe mexicano ha generado preocupación entre especialistas y autoridades debido a los gases tóxicos que libera al descomponerse. Entre estas sustancias destacan el sulfuro de hidrógeno y el amoníaco, compuestos que pueden afectar la salud de residentes, trabajadores y turistas expuestos de manera prolongada a las zonas con acumulación de algas. Investigadores advirtieron que la inhalación constante de estos gases pueden provocar irritación en ojos y vías respiratorias, dolores de cabeza, náuseas, mareos e incluso complicaciones más severas en personas con enfermedades respiratorias preexistentes. A pesar del desabasto de combustible que afecta a diversas regiones de Oaxaca, integrantes de la CENTE mantienen bloqueos carreteros y movilizaciones en distintos puntos de esa entidad. Las protestas han dificultado el suministro de gasolina y diésel, generando largas filas en estaciones de servicio y afectaciones para transportistas, comerciantes y ciudadanos. La escasez de combustible se ha agravado debido a las complicaciones para el traslado de pipas hacia la entidad, ya que varias rutas estratégicas permanecen bloqueadas. En México, los costos asociados a la producción y operación representan en promedio 18.7 pesos de cada 100 pesos de gasto total, de acuerdo con datos recientes sobre la estructura económica del país. Esta proporción refleja el peso que tienen los insumos, servicios y procesos necesarios para generar bienes y servicios en distintos sectores. El análisis señala que este nivel de costos impacta directamente en la rentabilidad de las empresas, así como en los precios finales que enfrentan los consumidores. Un grupo de 20 migrantes, incluidas 4 mujeres, fue rescatado de una red internacional de traficantes de personas que lo mantenían privados de su libertad en Tijuana. Las víctimas son 18 migrantes de origen mexicano y 2 ecuatorianos que estaban en una casa de seguridad. Al ser rescatados, las personas en contexto de movilidad dijeron que su intención es cruzar hacia Estados Unidos, pero tenían varios días privados ilegalmente de su libertad. Hasta aquí este recorrido a través del territorio nacional, informó para Notinúcleo Elena Zúñiga.
2: La secretaria de Turismo Federal, Josefina Rodríguez Zamora, informó que mientras la ocupación hotelera en Estados Unidos y Canadá ronda en el 55%, en México alcanza el 95%. Los días de partido, manteniendo un promedio del 75%. Destacó que el turismo nacional registra un crecimiento del 5% contra el 3% de Canadá y el retroceso de menos 2% en Estados Unidos, proyectando una derrama de más de 1.800 millones de pesos. La presidenta Claudia Sheinbaum canceló su viaje a Brasil, por lo que Pemex firmará un mecanismo, el mecanismo legal, junto con el equipo técnico de la Secretaría de Energía y de la petrolera mexicana la próxima semana en el país sudamericano. La presidenta de México, Claudia Sheinbaum, felicitó a la selección mexicana por su victoria frente a Corea del Sur en el Mundial 2026, destacando el desempeño del equipo y el esfuerzo mostrado en la cancha. A través de un mensaje público, la mandataria reconoció el resultado con motivo de orgullo nacional. El triunfo permitió al conjunto tricolor consolidarse en la fase de grupos y reforzar su posición dentro del torneo, generando entusiasmo entre la afición mexicana. Sheinbaum subrayó la importancia del deporte como un factor de unidad y celebración para el país en un contexto internacional. Un operativo internacional decomisa más de 66 mil camisetas falsas de la justa mundialista. Los pormenores en una vuelta por el mundo con Daniel Torres.
0: En Notinúcleo Internacionales.
3: Un tribunal iraní condenó a una cantante a 74 latigazos, 2 años de prohibición para ejercer actividades artísticas y otros 2 sin poder salir del país por publicar en YouTube un concierto en el que aparece sin velo. La sentencia alcanza también a 8 miembros de su equipo de producción y músicos que participaron en la grabación. El caso se produce 2 años después de aquellas protestas masivas. Desde entonces, muchas iraníes dejaron de cubrirse el cabello como forma de desobediencia civil. La policía de investigación logró recuperar una campana de la época colonial peruana de más de 300 años y varias otras piezas arqueológicas cuyo tráfico está prohibido, las que estaban en poder de un presunto coleccionista santiguino quien las vendía por internet. El hombre fue detenido en su domicilio y, según explicaron desde la Brigada Investigadora de Delitos contra el Medio Ambiente y Patrimonio Cultural de Concepción y Santiago, la investigación partió luego de que detectives se percataran de que la campana junto a varios otros fósiles eran ofrecidos a la venta en la plataforma Marketplace de Facebook. Al menos 90 personas han muerto y más de 12.000 se han infectado en un brote de cólera de rápida propagación en el estado nigeriano de Borno, afectado por el conflicto, según informó la Oficina de las Naciones Unidas para la Coordinación de Asuntos Humanitarios. El número de muertos por el brote, que comenzó a principios de mayo, aumentó de 74 con alrededor de 7.800 infecciones reportadas. Una operación coordinada por fuerzas policiales de varios países europeos permitió el aseguramiento de más de 66.000 camisetas falsificadas relacionadas con la justa mundialista, además de la detención de 95 personas presuntamente vinculadas a redes de piratería y distribución ilegal de mercancía deportiva. Las autoridades señalaron que el valor comercial de los productos decomisados ascienden a varios millones de euros. De acuerdo con los reportes, la operación busca frenar el crecimiento del mercado ilegal, que suele incrementarse en eventos deportivos de gran magnitud. El gobierno de Estados Unidos anunció una recompensa de hasta 15 millones de dólares por la información que permita capturar a 2 de los principales cabecillas de la pandilla Mara Salvatrucha, considerada una de las organizaciones criminales más peligrosas de Centroamérica y con presencia en territorio estadounidense. La oferta fue emitida por el Departamento de Estado de Estados Unidos como parte de su programa de recompensas contra el crimen organizado transnacional. La recompensa forma parte de una estrategia para debilitar las redes criminales que operan a nivel internacional y que representan una amenaza para la seguridad regional. Hasta aquí este recorrido por el mundo, informó para Notinúcleo Daniel Torres.
2: Un líder de una banda criminal es asesinado a tiros en el aeropuerto de Ecuador. Vamos con un reporte, Eurorius.

0: El líder de una banda criminal que opera en Ecuador fue asesinado a tiros en el aeropuerto José Joaquín de Olmedo de Guayaquil. El ministro de Interior, John Reinberg, identificó al fallecido como Carlos Suástegui, cabecilla de las Águilas, brazo armado del temido grupo criminal Los Choneros. El asesinato ocurrió un día después de que el presidente Daniel Noboa decretara un estado de excepción por el incremento sostenido de la violencia en 10 de las 24 provincias. En las afueras de la terminal, decenas de pasajeros buscaban información sobre los vuelos que debían abordar. Otros esperaban noticias de amigos y familiares que llegaban al principal aeropuerto del país.
1: Esto es algo súper de miedo, la verdad, que no sabía, o sea, siempre había las noticias que esto era así, pero no lo mismo de vivirlo en carne propia. Bueno.
0: El ministro afirmó que Suástegui era considerado un delincuente de alto riesgo y un objetivo criminal priorizado por las autoridades, e investigado por asociación ilícita, asesinato y tenencia de armas. Policías y guardias del aeropuerto detuvieron a dos adolescentes de 15 y 16 años y se incautaron dos armas de fuego.
2: Una técnica nuclear busca frenar el regreso del gusano barrenador en América. El reporte de Laura Quiñones.

0: El Organismo Internacional de Energía Atómica y la Organización de las Naciones Unidas para la Alimentación y la Agricultura, la FAO, lanzaron un proyecto para contener el resurgimiento del gusano barrenador del ganado en Centroamérica, México y Estados Unidos. La plaga la causa una mosca parásita, cuyas larvas se alimentan de tejido vivo en animales de sangre caliente. Las infestaciones pueden provocar infecciones graves, matar animales y reducir la producción de carne y leche. El proyecto busca ampliar el uso de la técnica del insecto estéril. Esta usa radiación para esterilizar moscas criadas en laboratorio, que luego se liberan para aparearse con poblaciones silvestres sin producir descendencia. Rafael Mariano Grossi, director general de la OIEA, dijo que el regreso del gusano barrenador ya está causando graves daños en la región y amenaza a los animales, los medios de vida y las economías. Esta técnica fue clave para erradicar la plaga de Estados Unidos, México y Centroamérica en una campaña que duró 45 años, pero la producción actual de moscas estériles no alcanza para frenar la propagación. Podrían necesitarse hasta 600 millones por semana.
1: Bueno, aplazan las negociaciones nucleares entre Estados Unidos e Irán, que se llevarían a cabo en Suiza. El Ministerio de Exteriores iraní informó que se reprogramará la reunión debido al incumplimiento del cese de hostilidades tras los recientes ataques de Israel en el Líbano. Más de 200 muertos por ébola en el Congo, casi un mes después del inicio de la epidemia. Ese es un reporte, Euronews.
2: Más de 200 personas han fallecido a causa del ébola en la República Democrática del Congo, poco más de un mes después de que se declarara la epidemia. El Centro Africano para el Control y Prevención de Enfermedades registró que 202 personas murieron a causa del virus, de un total de 875 casos confirmados, lo que representa una tasa de mortalidad del 23%. Una de las principales preocupaciones de las autoridades es la bajísima tasa de rastreo de contactos, debido a los problemas de seguridad y las dificultades de acceso a ciertas zonas. La Cruz Roja advirtió esta semana que el brote en República Democrática del Congo, declarado el 15 de mayo, aún no ha alcanzado el punto máximo y podría prolongarse un año. La respuesta a la epidemia, la 17ª que azota a este extenso país de África Central, enfrenta enormes desafíos. No existe ninguna vacuna ni tratamiento homologado contra la rara cepa Bundibugyo, responsable de esta epidemia. Las tres provincias afectadas en el noreste del país, Ituri, Kivu del Norte y Kivu del Sur, llevan mucho tiempo sumidas en conflictos y desplazamientos masivos, lo que complica la respuesta.
1: En 1945, en un día como hoy en Chile, fallecen 355 mineros ahogados en la mina El Teniente, hecho conocido como la tragedia del humo. Una pausa, volvemos.
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9: Con el triunfo de la selección mexicana de fútbol en esta justa mundialista, Javier, y que también tomó por asalto las calles de la ciudad Tuxtla Gutiérrez. La selección mexicana dio un gran salto a los 16avos de final al derrotar por la mínima a Corea del Sur en el estadio Guadalajara. Ese resultado ya le asegura el liderato del grupo A y su clasificación a la siguiente ronda. ¿Por qué? Porque la selección mexicana llegó a 6 puntos y son los mismos puntos que llegaría el conjunto de Corea. El primer criterio de desempate es el resultado entre ambos, y por este resultado de la mínima del día de ayer en Guadalajara, bueno, ya México asegura pues el liderato absoluto del grupo A, independientemente de cómo queden en la última jornada. Tras una primera mitad cerrada y de pocas emociones, el tricolor encontró diferencia al minuto 50 cuando Luis Romo aprovechó un error del guardameta surcoreano para enviar el balón al fondo de las redes y desatar así la euforia en todo un país. Corea del Sur intentó reaccionar en la recta final, un par de llegadas peligrosas, pero que atrás las intervenciones de Raúl "El Tala" Rangel, bueno, pudo mantener el 0-0 en el arco mexicano. Al final, Luis Romo fue el MVP de este partido y México se llevó el 1-0 a su favor. Tras el duelo, un Javier Aguirre crítico, severo con su selección, habló a los medios internacionales y también nacionales al respecto. Escuchamos a continuación al técnico de la selección mexicana, Javier "El Vasco" Aguirre.
10: No podemos hoy pensar que estamos muy bien y que tenemos un partido complicado contra Chequia, muy complicado, y ver qué rival nos toca, ¿no? Qué tercer rival de qué grupo, en fin, tenemos ahora que poner a trabajar a nuestros analistas, mandarlos a los partidos para especular con quién pudiera ser. Es anecdótico esto de ser primero, tanto en 2002 como hoy, porque al final lo que cuenta es el lugar final, ¿no? En Sudáfrica, en Japón fuimos lugar número 11. Hoy estaremos, intentamos mejorar. La FIFA hoy nos pone como lugar número 13 del mundo. Bueno, yo quiero decirle a mis jugadores que podemos meternos entre los 10 mejores del mundo. Sería algo muy bonito para nuestro equipo, ¿no? Es verdad que tuvieron un descuido que tuvimos a la espalda del central, que ataja bien abajo Raúl. Pero fue la única que tuvimos en todo el partido, ¿no? Claro que estoy contento precisamente por ese detalle que mencionas, porque por lo menos garantizamos 2 partidos más en nuestro territorio mexicano, y la gente irá seguramente con ese entusiasmo cada vez mayor, y ojalá podamos, insisto, seguir ganando. Caray, a ver hasta dónde somos capaces de llegar.
9: Ahí están las palabras de El Vasco Aguirre, y bueno, ya también lo señala él en sus comentarios. Gracias a su condición de líder absoluto del Grupo A, México va a disputar ya los 16avos de final el próximo 30 de junio en el Estadio Ciudad de México. Amén del último partido contra Chequia, que será también en la Ciudad de México el día 24 a las 7 de la noche. De acuerdo con el formato establecido para el Mundial de 48 selecciones, bueno, el conjunto mexicano, el rival del conjunto mexicano saldrá de los grupos C, E, F, H, O, I. Y entre los equipos que actualmente aparecen en ese panorama, ahí te va, Javier, porque selecciones de gran jerarquía internacional como Brasil, Alemania, España, Uruguay, Francia, Países Bajos, Senegal, Noruega, Japón, Suecia y hasta Ecuador podrían ser los rivales del Tri en estos 16avos de final. Así que las proyecciones actuales colocan a España como uno de los candidatos más fuertes para enfrentar a México en esa instancia. Así que mucho, mucho ojo con lo que vaya a suceder en esos grupos. En cuanto a información local, bueno, Jorge Pedrero Sardaín, piloto de la escudería Pedrero Motorsports, confirma ya su participación en la carrera Panamericana 2026, y es que el multicampeón chiapaneco Jorge Pedrero Sardaín, al frente de la escudería Pedrero Motorsports, confirmó oficialmente ya su participación en la próxima justa Panamericana 2026 dentro de la categoría Turismo Producción, una de las divisiones más más competitivas de la considerada competencia de otros clásicos más importantes de México. Como parte de su preparación para esta justa, la escudería Pedrero Motorsports ha desarrollado un intenso programa de pruebas mecánicas y de desempeño del vehículo desde noviembre de 2025 a la fecha. En cuanto a información local, bueno, nacional, Cruz Azul, el actual campeón del fútbol mexicano, ha regresado ya a la actividad y bueno, todavía con el dulce sabor de la victoria tras el título conseguido ante Pumas el pasado 24 de mayo, ya el conjunto celeste regresó a su concentración. Por ahora no se ha dado movimientos en el cuadro celeste, todo marcha paso a paso, paso lento, y la firma de Joel Wiki tampoco se ha concretado. Fuentes del conjunto celeste apuntan que bueno, está entre azul y buenas noches, y que en cualquier momento bueno, se dará por parte de la directiva de la máquina un anuncio oficial al respecto. Son los deportes, Javier. 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
1: Muchas gracias, Gómez, por el reporte en esta tarde. Gracias. En 1967, en un día como hoy, en Ciudad de México, se inician las obras de la línea 1 del sistema de transporte colectivo Metro. Hacemos una pausa, volvemos.
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1: Bueno, le quiero comentar que el alcalde de Tapachula, Yamil Belgar, destacó que Tapachula es la verdadera puerta de México hacia Centroamérica. Mencionó que tiene conectividad estratégica como lo son Puerto Chiapas, el Aeropuerto Internacional, la aduana de Ciudad Hidalgo y muy pronto la llegada del tren interoceánico. La Universidad Autónoma de Chiapas, a través de la Facultad de Negocios en el Campus 4 de Tapachula, dio a conocer la convocatoria para la maestría en Estudios Fiscales. Este posgrado busca formar expertos de alta calidad en asesoría tributaria y optimización financiera. Es ideal para quienes trabajan, ya que las clases se impartirán los viernes por la tarde y los sábados por la mañana, con una duración de 4 semestres. El presidente municipal de Tuxtla, Ángel Torres, acompañado de vecinas y vecinos, así como del personal del ESMAPA y funcionarios del ayuntamiento, encabezó el inicio de los trabajos de rehabilitación de la red de drenaje sanitario en el barrio San Roque. Y la circulación vehicular en la entrada poniente de la ciudad a la altura de La Pochota, así como sobre la carretera Tuxtla-Chiapa de Corzo, ha sido restablecida. Y ambas vialidades se encuentran totalmente libres. Antes de despedirnos, le dejamos esta cápsula del Mundial 2026 para conocer más detalles de esta justa de fútbol.
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3: Zinedine Zidane es sinónimo de elegancia. El francés brilló en los mundiales con personalidad y una clase envidiable.
4: En 1998, con 26 años,
3: levantó el trofeo en su país. La final fue ante Brasil y el número 10 marcó un doblete, con lo que impulsó a su equipo a levantar su primera Copa del Mundo. Sisu consiguió el Balón de Oro y el premio de la FIFA al mejor jugador del año en ese mismo 1998. El ex Juventus y Real Madrid también disputó los mundiales de Corea-Japón 2002 y Alemania 2006. A pesar de no ser su rol, Zidane marcó 125 goles en su carrera, aunque será más recordado por la magia que dejó en el terreno de juego.
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1: Bueno, pues ya nos vamos. Como siempre, muchas gracias por habernos acompañado una vez más en esa segunda emisión de Notinúcleo, en espera de que usted haya quedado debidamente informado de los acontecimientos más sobresalientes ocurridos en las últimas horas. Gracias a mi compañero Fabián Samayoa, que estuvo en los controles técnicos, Daniela Grajales en la redacción, Rosa Verovilla Martínez en la dirección de noticias. Soy Francisco Javier Figueroa Niño. Como siempre, que tenga una excelente tarde, buen fin de semana, buen domingo, lunes, si Dios quiere, por aquí nos encontraremos.
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0: minutos. Mi nombre es Eric Rivelino y a nombre de mi compañera Gaby Domínguez es para mí un placer acompañarlos en esta bonita tarde de viernes. De viernesito comienza el fin de semana y con toda la actitud y la mejor de música que tenemos preparado para todos ustedes en su programa favorito Explosión Norteña.
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0: Oigan, muchas gracias a quienes han estado con nosotros a lo largo del día en la programación de Extremo 101.5. Y para quienes acaban de llegar, llegaron en el momento indicado para disfrutar de los mejores éxitos de la música norteña, de la música regional que tenemos para ustedes en este espacio Explosión Norteña de Extremo 101.5.
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0: Les recuerdo por aquí el número en cabina es 966-663-0210, por ahí se pueden comunicar con nosotros. Nos pueden enviar un mensajito, una nota de audio, nos pueden llamar para mandar un saludo, una felicitación o pedir algún tema que quieran escuchar en esta tardecita, como les digo, tardecita de viernes, ya preparados para disfrutar el fin de semana con toda la...

Y pues vamos a irnos de lleno, vamos a irnos de lleno con toda la música que tenemos preparada para esta tarde. Escuchamos esto que es en voz de grupo Intocable contra Viento y Marea, aquí en la DB de Tonalá.

0: Las 3 de la tarde con 49 minutos, escuchamos esto de Calibre 50. ¿Quién te crees?
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3: Las 3:52.
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5: El desmantelamiento de una banda dedicada a la extorsión gota a gota en Tuxtla Gutiérrez representa un avance importante en el combate a un delito que ha afectado a numerosos ciudadanos. Esta práctica, que combina préstamos informales con amenazas y violencia, ha encontrado terreno fértil en contextos de necesidad económica, convirtiéndose en una trampa para quienes buscan soluciones rápidas a sus problemas financieros. La detención de 11 presuntos integrantes de una red delictiva evidencia que la coordinación entre autoridades puede dar resultados cuando se apoya en labores de inteligencia, incluida la policía cibernética. También deja claro que estos grupos operan con estructuras organizadas y métodos cada vez más sofisticados, lo que exige una vigilancia permanente. Un elemento clave en este operativo fue la denuncia ciudadana, lo que confirma que la colaboración social es fundamental para enfrentar a la delincuencia. Sin información proveniente de las víctimas, muchos de estos delitos permanecen ocultos, perpetuando un ciclo de abuso que afecta tanto el patrimonio como la integridad de las personas. Fomentar la denuncia y garantizar la protección de quienes la realizan debe ser una prioridad. Erradicar la extorsión gota a gota implica atender también las causas que la originan. Hasta el siguiente comentario.
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0: tú. Oigan, por acá mandamos felicitaciones muy especiales para el amigo Juan José Pérez Pérez, de parte de su mamacita, la señora Rosa María Pérez. Ellos nos escuchan en la ranchería Noyola. Muchísimas gracias por estar escuchándonos en esta hora de la tarde, dejarnos acompañarlos en la comodidad de su hogar. Me dicen que están por ahí comiendo. Muchas, muchas felicidades para el joven Juan José, que el día de hoy está cumpliendo 17 años. Miren nada más. Como les digo, las felicitaciones van de parte de su mamacita y de toda su familia, con mucho amor, con mucho cariño. Esperamos que el Creador lo bendiga y lo llene de muchas bendiciones y que se la pase de lo mejor el día de hoy. Y muchísimas gracias por estar con nosotros en este espacio de Explosión Norteña.
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0: Oigan, son ya las 3 de la tarde con 55 minutos, ya estamos a solo 5 minutos de las 4. Mientras tanto, seguimos por aquí con más música. Vamos a escuchar este tema que es en voz de Los Temerarios. Miren nada más, qué poca suerte, aquí en la DB de Tonalá.

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8: Oigan, son ya las 4 de la tarde con 3 minutos. Pasamos la barrera de las 4. Muchísimas gracias por seguir aquí con nosotros en Extremo 101.5. ¿A poco no?
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8: Oigan, por ahí todavía están a tiempo de ir a darse una vuelta. En punto de las 5 de la tarde tenemos el gran evento del reality. El reality de papá, organizado aquí por nosotros en Extremo 101.5 y todo el corporativo Radio Núcleo. En punto de las 5 de la tarde, la cita es en la unidad deportiva. Vayan, no se pierdan la oportunidad de ir a apoyar a su equipo favorito, a sus papás favoritos. Los equipos ya están listos, están preparados para comenzar con esta gran aventura. Va a haber muchos premios, va a haber sorpresas. Así que corran a darse una vuelta en esta tarde. Les digo, la cita es en punto de las 5 en la unidad deportiva de aquí de Tonalá. Ahí los vamos a estar esperando con toda la emoción para vivir este gran evento.

0: Vamos a continuar con toda la energía y con todo el ánimo en este viernesito, viernesito fin de semana, escuchando este tema en voz de los Tucanes de Tijuana. Me gusta vivir de noche aquí en la DB de Tonalá.
1: Damas y caballeros, recuerden que el estrés y la tristeza son nocivos para la salud. 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
3: Ya a las 4 de la tarde, 4:15, seguimos con mucho más música aquí en Extremo 101.5, en esta hora de Explosión Norteña, claro que sí.
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3: Les recuerdo el número en cabina, 966-663-0210, por acá estamos muy pendientes de sus mensajitos.
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3: Y justo por ahí nos hicieron llegar esta petición para escuchar un tema muy especial ahí a los amigos del barrio Las Flores. Muchísimas gracias por estar aquí con nosotros.

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1: Ya las 4 de la tarde con 22 minutos, seguimos por aquí con mucha más música en este espacio de Explosión Norteña de Extremo 101.5, ¿a poco no?
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1: Vamos a irnos con un tema en voz de la fiera de Ojinaga, el tema es directo al corazón, ay ay ay.
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1: Escuchamos entonces esto de la fiera de Ojinaga cuando son ya las 4 de la tarde con 23 minutos.

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16: Oigan, son ya las 4 de la tarde con 37 minutos. Seguimos con mucha más música aquí en Explosión Norteña. Oigan, por aquí el amigo DJ tiene toda la actitud en este fin de semana, en este viernesito. Porque miren nada más el tema que si viene a continuación. Es a cargo de la banda Estrella de Sinaloa y es que no pare la fiesta para salir a disfrutar de este fin de semana, claro que sí.

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Oigan, son ya las 4 de la tarde con 42 minutos. Vamos por aquí a mandar este tema en voz del gran Vicente Fernández. Es Camino al Cielo aquí en la DB de Tonalá.

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1: El cambio climático ha dejado de ser una advertencia para convertirse en una realidad palpable en México. Investigaciones recientes señalan que el país se está calentando a un ritmo mayor que el promedio global, alcanzando aproximadamente 1.9 grados por encima de niveles históricos y con una aceleración preocupante en las últimas décadas. Este fenómeno no solo refleja una tendencia científica, sino una amenaza directa para los ecosistemas, la economía y la vida cotidiana de millones de personas. Las consecuencias de este fenómeno ya son visibles en el territorio nacional. Sequías prolongadas, lluvias intensas, huracanes más agresivos y olas de calor cada vez más frecuentes están transformando el equilibrio natural. México, considerado uno de los países más vulnerables por su ubicación geográfica, enfrenta alteraciones en sus patrones de precipitación y un incremento en fenómenos extremos que impactan tanto al campo como a las ciudades. La evidencia científica es clara. Los efectos ya están aquí y continuarán intensificándose. A pesar de este panorama, las respuestas institucionales y sociales siguen siendo insuficientes frente a la magnitud del problema. Si bien existen organismos y marcos legales enfocados en la mitigación y adaptación, el ritmo de acción no corresponde con la velocidad del deterioro ambiental. Hasta el siguiente comentario.
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0: ya las 4 de la tarde con 56 minutos. Estamos a nada de las 5 de la tarde de terminar con este espacio de Explosión Norteña.
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0: Pero recuerde que por aquí seguiremos con mucha más programación y mucha más música, así que no se despegue de la sintonía de Extremo 101.5. Antes de irnos, escuchamos este tema de los Tigres del Norte. El tema es América, aquí en la DB de Tonalá.

0: Esto fue todo. Gracias por acompañarnos. Nosotros regresamos con más del Zapateado en la próxima emisión de Explosión Norteña. 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
13: Hey, ¿qué onda? Son ya las 5 de la tarde con 13 minutos. Damos la bienvenida a esta hora de nueva música, de música de los mejores éxitos. Ya saben que aquí en Extremo 101.5 tenemos la mejor música, los mejores éxitos para hacerles compañía en esta bonita tarde de viernes, con toda la actitud, cerrando la semana y arrancando el fin de semana, listos para descansar, para divertirse y para pasarla de lo mejor, claro que sí. Les recuerdo el número en cabina, es 966-663-0210, por ahí se pueden comunicar con nosotros a través del WhatsApp, por un mensajito, una nota de voz, o si nos gustan llamar para mandar algún saludo, felicitación o pedir algún tema que quieran escuchar en esta bonita tarde. Oigan, en breve estaremos enlazándonos directamente

con nuestros compañeros que se encuentran en la unidad deportiva, porque ya está por comenzar el gran reality de papá, el evento que tenemos preparado de parte de los amigos de Extremo 101.5. Quédese con nosotros porque tenemos toda la música y nos vamos con esto en voz de Thalía. ¿A quién le importa? Aquí en la DB de Tonalá.

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2: En estos momentos mandamos micrófonos hasta allá a la unidad deportiva para ver el ambiente que se está viviendo en el gran reality de papá.
3: A conocer cuál va a ser la dinámica, cómo va a ser ese tipo de competencias, ¿no? En este rally de papá. Gracias a quienes nos siguen viendo a través de las redes sociales, a quienes están escuchando a través de radio también. Adelante, Ingenio.
4: Bueno, el recorrido va a iniciar acá, ¿no? Vamos a iniciar con tres pechos tierras, o también conocidos como burpees. Bueno, si yo como papá no lo puedo hacer, lo puede hacer mi hijo, ¿no? Ese lo puede hacer el apoyo. Los pechos tierras serían así, serían tres. Uno. El chiste es que me dio. Ya después de hacer los tres burpees, vamos a hacer caminata de oso hasta donde están los discos. Pueden ser así, así, o pueden ser gateados. El chiste es que se transporten hasta donde están los discos.
5: A ver, pollo, dale tú. A ver, pollo, chécalo, cámara. Cámara, chécalo. Pollo, hazlo, pues, pollo. Pon el ejemplo.
3: Mira el pollo. Ya aparezco en el pollo.
5: ¿Cómo?
3: Ya aparezco en Nahual, carnal.
4: Bueno, acá, igual, si mi hijo no puede cargar el disco porque es un poco pesado, pues yo actuaría como papá y lo levantaría 5 veces por arriba de mi cabeza. Llega uno, vuelve a tocar el piso, dos, tiene que hacer contacto del disco con el piso, tres, cuatro y cinco. Dejo el disco, me vuelvo a transportar.
5: Caminata de ¿puedo por el ejemplo? A ver, ¿puedo? Disco,
4: hasta el banco, perdón.
5: Ahí está. Bye, pollo.
4: Bien, vamos, llegamos al banco y vamos a subir 5 veces. Igual, si yo como papá no puedo, pero mi hijo puede, lo hace mi hijo. Uno, dos, tres, cuatro y cinco. Bien, al bajar del banco se van a encontrar con un saco. Igual, de la misma manera, si yo como papá no lo puedo hacer, pero mi hijo sí lo puedo hacer, mi hijo lo va a realizar. Va a ir saltando desde aquí del banco hasta la línea que se encuentra ahí, y yo como papá voy a ir acompañando a mi hijo, ¿sale? En el trayecto. Bien, llegamos acá a esta línea, quitamos el saco y ya papá e hijo salen para la meta. Salimos trotando, caminando, corriendo como puedan, y pues acá finalizaríamos, ¿sale?
5: Perfecto, pollo, lo entendiste, porque lo vas a hacer tú también, ¿eh? Para todas las personas, un aplauso a los instructores. Perfecto, si hay algún papá que tenga alguna duda desde el primer ejercicio hasta el final, puede alzar la mano, ¿eh? A ver, ¿algún papá que tenga duda? No, todo perfecto, papá. ¿Papá, duda? Sí, duda, ¿no? Pollo, todo tranquilo, pollo.
3: Todo tranquilo, si quieren que le chequemos la presión también, lo hacemos, no hay problema. No, todos están listos, a todos están listos, papás. Bueno, recuerden que lo pueden hacer a la medida, ¿sí? Bueno, que lo hagan, todos los papás, mucha atención, que lo hagan a la medida de cómo lo puedan hacer, no se esfuercen tanto. Si ustedes sienten que está un golpe de calor, qué sé yo, tranquilos, no se desesperen porque no es $1,000,000, pero sí, es una competencia que solo se van a divertir, pero háganlo a la medida de cómo su cuerpo se los vaya obviamente dando, ¿va? Así que vamos a iniciar en breve, gracias a toda la gente que también lo estaba viendo en redes sociales, a quien están escuchando en radio. Perfecto,
6: perfecto.
3: Vamos al calentamiento.
6: Vamos a empezar el calentamiento.
3: Muy bien. Vamos a hacer el micrófono aquí al instructor para ver qué les puede. Perfecto, ok, vamos a ver.
6: Perfecto.
3: Muy bien.
4: Uno, 2, 3, 4, 5, 6, 7, 8, 9, 10. Ahora a los lados. 1, 2, 3, 4, 5, 6, 7, 8, 9, 10. Diciendo no. 1, 2, 3, 4, 5, 6, 7, 8, 9, 10, los hombros arriba y abajo, 1, 2, 3, 4, 5, 6, 7, 8, 9, hacia atrás, 1, 2, 3, 4, 5, 6, 7, 8, 9, adelante, 1, 2, 3, 4, 5, 6, 7, 8, 9, al frente, 1, 2, 3, 4, 5, 6, 7, 8, 9, 10. Ahora se ponen así para que no se volteen a los lados. 1, 2, 3, 4, 5, 6, 7, 8, 9, 10. 10 minutos, empeños. 1, 2, 3, 4, 5, 6, 7, 8, 9, hacia atrás, 1, 2, 3, 4, 5, 6.
3: Eso, vamos, papá, eso, vamos, vamos, vamos, ustedes pueden.
4: Abre y cierro, 1, 2, 3, 4, 5, 6, 7. Ocho, nueve, arriba, uno, dos, tres.
6: Recuerde que ahorita están los el calentamiento de este reality para papá. 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Ya está renunciando con el calentamiento. Nada más.
7: Andamos con todo, carnal. Andamos con todo. Los papás del día de hoy traen toda la pila para poder llevar a cabo cada una de las actividades que en estos momentos los amigos de CrossFit Tonalá traen preparado. Y bueno, es una tarde bastante amena, una tarde bastante hermosa. Podemos. La tarde pintó para poder llevar a cabo esta actividad como debe ser, ¿no? Y Yasmín, pues bueno, ya tenemos la presencia de los papás, muchos de ellos desde luego aceptaron la invitación para poder venir aquí a la Unidad Deportiva.
8: Aquí es Eduardo, saludamos a todo nuestro amplio auditorio, quienes nos escuchan a través de nuestras dos estaciones, a través de Extremo 101.5 y a través de la que 94.3 y también a través de redes sociales, porque por ahí estamos transmitiendo completamente en vivo el Rally de Papá. Y sí, estamos en la hora del calentamiento, ahí los papás están participando en este calentamiento.
6: Pues bueno, creo que ya estamos
8: listos. Bueno, por ahí nos está...
3: Bueno, señores que están en las redes sociales, vamos a iniciar... Vamos a iniciar con este reality. Ahora sí, vamos a ver el banderazo inicial. Vamos todos al inicio, de donde nos enseñó el instructor. Ahí es donde vamos a comenzar. Recuerde que estamos transmitiendo en vivo y en directo desde la Unidad Deportiva de Tonalá, Chiapas, México. Para toda la gente que nos esté viendo fuera del país, fuera del estado, pues aquí nos encontramos, Ya calentaron los papás. Ya alguna duda que tengan, se las esclarecemos porque ya no hay vuelta atrás, Vamos a iniciar en breve. Y todo sea para ser el mejor papá de Radio Núcleo. ¡Esas manos arriba, ese silbido! ¡Eso! Y agradecemos a nuestras casas patrocinadoras que están haciendo posible este bonito rally de papá. El domingo será papá.
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7: 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Y bueno, vamos ahorita a ver cuántos papás van a participar, ¿no? Perfecto, bueno, estamos escuchando las indicaciones del buen amigo Ulises de CrossFit Tonalá, gracias a los amigos de CrossFit Tonalá que hoy están aquí presentes para que den las indicaciones de este hit que se va a llevar a cabo. Saludos a toda la banda a través de las redes sociales. Estamos completamente en vivo desde la unidad deportiva. Y en unos momentos más vamos a arrancar. Y de antemano, muchas felicidades para todos los papás que este próximo domingo estarán de fiesta. Estarán desde luego celebrando el hecho de ser padres de familia.
9: Aquí iniciamos en arranque. Y cada uno tiene una estación. Si se dan cuenta, hay unos discos, hay unos bancos y hay unos costales en cada banco. Ajá. Vamos a empezar haciendo tres pecho tierra. Uno. Dos. El pecho tiene que tocar el piso, ¿no? Tres. Después de hacer los tres pecho tierra, los tres burpees, hacemos caminata de oso. ¿Sale? Si yo no lo puedo hacer, lo hace mi hijo. Bien, llegamos rápidamente haciendo la caminata de oso a los discos, llego a los discos, lo tengo que levantar cinco veces. Uno, dos, tres, cuatro y cinco. Bien, dejo los discos ahí, vuelvo a hacer caminata de oso.
7: Muy bien.
9: Llego a los bancos, tengo que subir y bajar cinco veces. Dos, tres, cuatro, cinco, bajo del banco, abajo del banco va a haber un saco, me lo voy a poner y voy a hacer saltos, caminata de saco o carrera de saco. Bien, llego a esta línea que tenemos acá, aquí dejamos el saco y de aquí

0: corte comercial y regresamos con mis compañeros hasta la unidad deportiva en el gran reality de papá.
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0: Oigan, en estos momentos regresamos con nuestros compañeros a la unidad deportiva de aquí de Tonalá, porque se está llevando ya a cabo el gran reality. Vamos a ver cómo están las emociones por allá. Vamos a ver.
1: Momentos, viene la familia Anza, agotados, exhaustos en la prueba de costal.

0: cambiaron, ya intercambiaron. Pero viene atrás también los Gómez vienen atrás. Viene, se puede quitar el costal. Ya llegaron los Anza. Un aplauso para la familia Anza que llegó en tercer lugar, pero termina la prueba. Termina la prueba, los Gómez llegan en cuarto y desde luego...
1: Muy bien, la familia Guadilla, cerrando este primer hit, señoras y señores, qué bárbaro, qué intenso, mi estimado Gustavo.
0: De veras, tremenda demostración, qué coraje, qué corazón de estos papás y de los hijos que vienen apoyándolos. Son los primeros cinco participantes. Ahorita vamos, obviamente, a sacar pues los ganadores, ¿no? De acuerdo al tiempo que den los demás papás, mi estimado Lalo.
1: Claro que sí, yo creo que es evidente ahorita los primeros ganadores. Pero bueno, vamos ahora a ir con la segunda parte. Ya se preparan los otros cinco papás y vamos a ir con todos en estos momentos en lo que los demás papás que salieron de entre los tres primeros lugares y que van a, desde luego, a continuar en la siguiente fase, van ahorita a descansar un poco, van a tomar un poco de aire y pues ahora vamos a ver justamente la segunda parte, Gustavo.
0: Efectivamente, vamos con otros.

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1: Díaz y Hernández 2. Y Hernández, perfecto. Vamos a ver si no me ahora el momento de narrar los apellidos. Pero bueno, vamos a nombrar el equipo 1, 2, 3, 4 y 5. ¿Te parece, compañero?
2: Perfecto.
1: Para que no nos confundamos. Muy bien. Ahí están las últimas indicaciones antes de arrancar. Oigan, saludos a toda la banda y compartan, por favor. Compartan para que más personas vean lo que hoy estamos llevando a cabo.
2: Este es el segundo equipo que sale de 5. Ya hay un ganador allá. Ya hay un ganador. Y tenemos otro participante más, pero allá hay un favorito. Vamos a ver qué tal de este lado, ¿eh? Ahorita vamos a iniciar justamente. No, no se pierda la transmisión. Un placer
1: saludarlos. Muy bien, señoras y señores. Pues se preparan ya los otros 5 papás con sus hijos, que también vienen con toda la pila para llevar a cabo este gran reality. Gracias a los papás que hoy están participando, recordándoles que esta invitación fue completamente abierta, Gustavo, lo estuvimos mencionando a través de la señal de la 94.3 y a través de Extremo 101.5, invitando a los papás que pues desearían, ¿no?, poder estar el día de hoy, y ellos aceptaron la invitación.
3: Participantes, ¿estamos preparados?
1: Sí.
3: Sale, a la cuenta de 3 arrancamos. 1, 2... Tres, adelante.
1: Y arrancamos con las lagartijas. Tienen que ser 5 en esos momentos, pecho a tierra. Y comienzan las familias. Y avanza el equipo número 2. Van a gata. Detrás viene el equipo número 2 y número 5. Son los que van encabezando. Viene el levantamiento de disco. 1, 2. Agilidad en los brazos. Fuerza, fortaleza. Para poder avanzar hacia las cajas. Ahí va el equipo número 4 avanzando en esos momentos. Y es que hay preparación física, señores y señores. Todo siento que se definirá entre el equipo 2 y el equipo 5. Venga, en estos momentos, el brinco en cajas. Comienzan a hacerlo de manera rápida. Venga, la parte de los costales. Esa es la parte importante, mi estimado Lalo, al momento de ponerse los costales y avanzar.
3: Claro que sí, digamos que es como la tercera parte de todo esto.
1: ¡Y avanza, señores! ¡El equipo 2! ¡El equipo 2 se acerca! ¡El equipo 2 se quita el costal! ¡Pero también viene el equipo número 5! ¡El equipo 2! ¡Y es el ganador! ¡Tremenda, tremenda participación! Parecía que el equipo 5 es el que iba a ganar, pero bueno, ahí está el equipo número 3, son los que llegan en tercer lugar, y ahorita vamos obviamente a ver, bueno, el último equipo en llegar, ¿no? Pero también tiene que llegar a la meta.
3: Claro que sí, hay que completar, y ahí está la
1: aplauso
3: en último lugar.
1: Bueno, tenemos un participante más, compañero, para cerrar.
3: Perfecto, un participante más. No sé si haya otro papá más por allí que vaya a participar, pero tenemos ya el último papá. Vamos a, desde luego, estamos llevando a cabo, midiendo los tiempos, ¿no? Los mejores tiempos, señoras y señores, son los que van a ser premiados en ese gran reality de papá. Saludos a toda la banda a través de radio. Se está llevando a cabo esta actividad que hemos venido preparando desde hace unos días. De parte de la festividad del Día del Padre que se va a llevar a cabo este próximo domingo, y aquí están los papás, señoras y señores, que decidieron participar en este gran reality.
1: Efectivamente, vamos a iniciar. Perfecto, vamos, listo, papá. 1, 2, 3, y vamos arrancando. Venga, pecho tierra, tienen que hacer 5. Eso, vámonos en estos momentos. Recuerde que ya hay una marca muy, muy adelante, así que háganlo rápido. No están compitiendo con nadie ahorita, pero pues ya hay ganadores que hicieron en tiempo récord, mi estimado Lalo.
3: Claro que sí, vemos ahorita el levantamiento de los discos. Son 10 kilos que pesan estos discos, y ahí está la fuerza de papá que en estos momentos se ve, y es ahora sí que lo puede demostrar con todas las ganas que trae el día de hoy.
1: Efectivamente, vámonos acercándonos a la parte de las cajas, que también es un poco compleja porque hay que bajar, hay que subir. Ahí se ve desde luego lo que han trabajado, si es que hacen ejercicio o no hacen ejercicio, caminan o no caminan.
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0: En estos momentos nos vamos de regreso hasta la unidad deportiva para escuchar todo lo que está sucediendo en el gran reality de papá.
1: Este enfrentamiento no es cualquiera, ¿eh? Es decisivo porque vamos a ver de los mejores tiempos, bueno contra buenos, ¿eh? Rápidos contra rápidos. Y adelante el grito de la porra, la gente que vino. ¡Eso! Todos los papás son ganadores. Por ahí si los ciudadanos apoyaron con sus agüitas, tienen agüitas. Eso, para que se hidrate muy bien. Bueno, al ratito su caguamita ahí en la casa, ¿no? Si les da su esposa porque perdieron, no le va a dar nada. Sí, sí, denle una recompensa.
2: Con el premio. El premio, ¿dónde está? Dime el caguama, dice. Bueno, para todas las personas, recuerden, denle like, denle compartir. Y ahorita vamos a estar observando, están observando todos los cinco mejores tiempos. Recuerden que esos tiempos fueron cronometrados papá por papá, es decir, todos los papás, todas las actividades que realizaron cada uno, cada set, tuvo su tiempo. Papá por papá, no fue el primero, fueron cada uno, tuvo a un locutor y obviamente fueron los tiempos. Ya tenemos otra, ¿cómo andamos?
3: Bueno, los papás que están en la final es Víctor, papá Raúl.
1: Vamos a llamar de este lado a los papás, por favor, aquí dentro donde van a participar, el primer papá que se venga de este lado. Para que los vean a los que están viendo la transmisión.
3: ¿Es el primero?
1: Es el primero, el primer tiempo. Un aplauso, por favor, un aplauso.
3: ¿Papá Yair?
1: El papá Yair, aquí está, otro. ¡Ay, anda, qué bárbaro, no! No le paran los piecitos, hoy estamos viendo bueno, sí es cierto, ¿eh?
3: ¿Raúl?
1: La rodilla dice que le tronó. ¿Quién más? ¡Un aplauso!
3: ¿Papá Martínez?
1: Papá Martínez, vete de este lado, vete de este lado.
3: ¿Y papá Pérez?
1: Papá Pérez, sobrino del Conejo Pérez. ¿Dónde está?
3: Okay.
1: Vámonos al inicio entonces, ¿no? ¿Dónde va a ser justamente? Donde vamos a comenzar nuevamente. Ahora sí es la final, ¿eh? Queremos que la porra se activa. Que la porra se activa, ¿eh? Que les griten a sus papás para que pues les den más fuerza, más ánimo.
2: Ahora sí es la final, ¿eh? Queremos que la porra se activa. Señoras y señores, ¡esto se está poniendo bueno! ¿Dónde está la porra de cada uno de ellos, pues, hombre? Y están bien aplatanados, la verdad, como es día del padre, pollo. Como es día del padre, no hay porra, no hay nada. Pero qué tal cuando
1: mira,
2: papá,
1: mira,
2: ya no tengo zapatos.
1: Esperando están las esposas que pierdan para que lo regañen toda la semana y los castiguen, carnal, de verdad.
2: Como perdiste, ya no te voy a celebrar nada.
1: Porque perdiste.
2: ¿Para qué querés pollo? ¿Para qué querés comer si estás bien gordo? Dice, por eso no
1: ni
2: ganaste.
1: Ni ganaste y querés que te haga tu mole. No, te quedas en casa.
2: Vamos a ver, mira. A todo lo que da, calentando un champollón, la chavaquita, ¿verdad? A todo lo que da. Bueno, eso es interesante. A la hora que los maestros del CrossFit Tonalá, recuerde, oiga, si usted quiere una buena activación física ahí con los amigos de CrossFit, mire, los ponen bien mamados.
1: Claro.
2: A ver, a todo lo que da. Mira, bueno. mira la muchacha, mira. Oye, entrevístala a la muchacha, mira cuánto tiempo lleva.
1: Es verdad. Porque, pues, es un cuerpo de trabajo, ¿verdad? De disciplina. No es nada más decir porque por obra. Obra divina, bueno, es un trabajo intenso. Hola, buenas tardes, ¿con quién tengo el gusto?
4: Con Irlaine.
1: Irlaine, perteneces al equipo de CrossFit que hoy nos está apoyando, ¿no? Platícanos un poquito.
4: Pues son ejercicios muy completos, nos ayudan. Ahora sí que a nivel general, movilidad, a tener más aire, más condición. Así que lo recomiendo mucho, inscríbanse.
1: Eso, lo que ustedes están viendo es una de las actividades que hacen allá, ¿no?
4: Claro.
1: Perfecto, nos puedo dar dirección, ubicación, horario, página, número telefónico, todo el rollo.
4: Nos ubicamos en la avenida Zaragoza, entre Juan C. Corzo y López Negrete.
1: Perfecto, ¿algún número telefónico?
2: Acá.
1: ¡Ay, pues le tira el micrófono, camaleón!
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2: Bueno, perfecto. Ahora pollo, muéstrate, ¿cómo te pollo?
1: Ay, carnal, no quiero guiaros, carnal.
2: ¿Cómo cuántos años de...?
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0: Son ya las 6 de la tarde con 4 minutos. Vamos de regreso con nuestros compañeros hasta la unidad deportiva para ver cómo se vive el gran reality de papá.
1: Con todo. Tienen que tener rapidez para ponerse costal. Y aquí viene la parte. ¡Miren, camaleón! ¡La que está llegando a la meta! ¡Los errores pueden quedar en el camino! ¡Y ha tirado la llave! ¡Entre el título! ¡Uno de los títulos! ¡Segundo lugar, Familia Hernández! ¡Tercera familia! ¿Qué familia es, camaleón?
2: ¡En tercer lugar, la familia!
1: Por ¡la familia Hernández! ¡Primer y segundo lugar, vengan de este lado, por favor! ¡Primer y segundo lugar! ¿Qué pasó? Siento que ahí como que...